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0: Son las 7 de la mañana.
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0: Son las 8 de la mañana.
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Son las 9 de la mañana. 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

0: Hola, ¿qué tal? Saludos, buenos días. Si están escuchando esto, es porque ha llegado el lunes. Vaya, tenía que hacerlo, ¿verdad? Maldita sea. Bueno, pues estamos a lunes, es el último de mayo. Último lunes de mayo. El próximo, que ya les demos la bienvenida a esta hora por aquí dentro de una semana, ya estaremos en junio. Un mes de mayo que se va a despedir con temperaturas muy altas. Hablamos de que todavía para hoy vamos a tener niveles muy parecidos a los que hemos tenido durante todos estos últimos días, pero que a partir del miércoles el termómetro subirá un grado cada día hasta llegar el próximo fin de semana, con máximas que van a superar los 34 grados. Es decir, hola verano. Ya les hemos ido saludando ya al verano esta pasada semana, en la posterior a las fiestas de San Isidro, donde las temperaturas, bueno, pues han movido en esos baremos. Ahora mismo son 17 grados los que tenemos en estos momentos en el centro de Yecla. Cielos totalmente despejados, 0% de riesgos de lluvias para toda la semana, es decir, tranquilidad absoluta en lo meteorológico. Viene el verano y viene con todo el ejército. A ver qué pasa. Bueno, pues ya del tiempo se encargará Daniel Beltrán, aunque como les digo hay poca sorpresa en las próximas horas en cuanto a lo meteorológico. Nosotros nos ocupamos de la actualidad y es verdad que teniendo en cuenta que el pasado viernes no tuvimos informativo, estamos un pelín desactualizados. Vamos a recordar los últimos asuntos que tratábamos aquí. Hablábamos, por ejemplo, del rifirrafe en torno al aljibe medieval del siglo XII del Camino a los Torrejones, que el Grupo Socialista denunció abandono y falta de limpieza, así como que la señalética estaba deteriorada o erigible. Bueno, algo que dificultaba su puesta en valor. Una situación que fue solventada al día siguiente y respondía el concejal de Cultura, Daniel Jiménez, a las críticas negando que exista esa dejadez, sino que todos los meses de julio, cuando acaban las lluvias, ese aljibe se somete a una limpieza de toda esa maleza precisamente por la acción de las lluvias de la primavera. Esto era lo que respondía el concejal de Cultura, Daniel Jiménez.
1: Yo le invitaría al señor Cristóbal a que, en lugar de montar esos performances mediáticos y televisivos, que bueno, cada uno al final hace la política como considera, desde luego, pero tiene el despacho suyo al lado del mío. Puede entrar, puede consultarme y podemos ver esta situación sin ningún tipo de problema. La conservación y, por supuesto, el mantenimiento de estos, en este caso, de estos espacios patrimoniales que poseemos en nuestra ciudad, pues pertenecen, por supuesto, al director municipal, al arqueólogo municipal de nuestra ciudad. Entonces, él efectivamente pues tiene un seguimiento sobre esta limpieza. Él decía, el señor Cristóbal decía, que hay hierba y que crece hierba. Lógicamente, en primavera llueve y crece hierba. Y la hierba se limpia cuando deja de llover. Todos los meses de julio se hace la limpieza de este y otros espacios patrimoniales. Bajo ningún concepto el equipo de gobierno tiene dejada el patrimonio, todo lo contrario. Se rehabilita, se pone en valor. Puedo poner ejemplos como pueden ser las obras que se están realizando en la Iglesia Vieja o en el yacimiento del Hijjácar, que van a todo gas, y puedo poner también el ejemplo del plan director de los Torrejones, que también pues efectivamente se trata de recuperar y de darle valor y poner en valor nuestro patrimonio. Todo lo contrario a lo que el señor Cristóbal ayer dejó caer en nuestra sociedad. En definitiva, hoy, esta mañana, me consta que ya la brigada se ha puesto manos a la obra, ha adelantado esa limpieza y ya está limpio en la zona del aljibe que allí el señor Cristóbal nos contaba.
0: Pues ya está, completamente limpio ese aljibe medieval del siglo XII. También hablábamos el pasado jueves de que el próximo día 18 de junio el conferenciante Fernando Botella presentará en el Teatro Concha Segura su libro Crearte, despierta tu poder creativo, una conferencia experiencial a beneficio de la Fundación Aladina. Busca ayudar a personas a dejar de vivir en modo automático y desarrollar su creatividad tanto en el ámbito personal como el profesional. La conferencia está especialmente dirigida a emprendedores y empresarios, así como a personas interesadas a potenciar el liderazgo y el trabajo en equipo. Le escuchamos.
2: ¿Por qué no lo vamos a presentar de cualquier manera? Vamos a montar un circo, nunca mejor dicho. Ya veréis por qué, esto no lo quiero desvelar y no voy a hacer ningún spoiler, pero vamos a montar un circo. Vengo con actores, vengo con 8 músicos en directo, vamos a montar todo toda una historia guionizada, es más una obra de teatro que una presentación al uso, es muy divertida, lo vamos a pasar bien y nos vamos a llevar mensajes. Yo haré 4 monólogos más uno de presentación del libro, muy divertidos, dentro de todo un entorno de comunicación para emprendedores, para empresarios, como decía la concejala, para gente del pueblo, para gente que quiere de alguna forma cuestionarse su estatus vital, y por eso va muy relacionado con Aladina también. El libro es entender que la principal obra de arte que tenemos cada uno es nuestra propia vida, y muchas veces se nos olvida. Realmente esta es la clave, ¿no? Entonces lo vamos a contar tanto en lo profesional, en el mundo empresarial, como en el mundo a nivel personal, ¿no? Y esa es la invitación, venir a pasarlo bien, pero venir sobre todo a participar en un acto solidario de ayuda a la Fundación Aladina, y estaremos encantados de recibiros allí, haremos firma de libro y lo pasaremos muy bien.
0: Una iniciativa organizada desde la Concejalía de Desarrollo Económico dentro de las actividades del ENDEI. Cada participante, cada asistente recibirá una copia de este libro, cuyos derechos de autor serán donados íntegramente a la Fundación Aladina para seguir apoyando la mejora de la planta de oncología infantil del Hospital Virgen de la Risaca de Murcia. Y este próximo domingo, el 31, Yecla celebrará un festival taurino benéfico a la reparación de la cúpula de la Basílica de la Purísima, una iniciativa que parte de la Peña Taurina Yeclana, Ayuntamiento y la empresa organizadora, tras los contactos establecidos una vez conocida la situación del templo. Se van a lidiar 5 novillos de la ganadería de Roque Jiménez, uno de ellos para la figura del rejonero Roberto Armendáriz, y 3 para los toreros Víctor Janeiro, el cordobés, y Gómez Valenzuela. Un festejo que contará también con el novillero Iker Ruiz de Pazazón y de alumnos de la Escuela Taurina de Murcia, Carmen Soler y Carlos Moreno, que lidiarán 2 becerros de la ganadería de Nazario Ibáñez. Francisco Delgado es el promotor de la empresa de la corrida de toros.
3: Tenemos un gran festival taurino, un festival que lo compone el rejonador Roberto Armendáriz, Víctor Janeiro, el cordobés, Gómez Valenzuela y el novillero murciano Iker Ruiz de Palazón. Un festival con un atractivo con dos toreros como es Víctor Janeiro y el cordobés, 2 toreros mediáticos, Gómez Valenzuela, que es un matador de toros jiennense, y como no, pues tenemos que darle ese sitio a los toreros de Murcia, que también nos acompañan 2 alumnos de la Escuela Taurina de Murcia, como Carmen Soler y Carlos Moreno, y una tarde pues en la que tendremos novillos de Roque Jiménez, una ganadería jiennense. Y luego, bueno, pues decir que tenemos precios populares a 25, 20 y 10 euros para los niños. Y espero de verdad pues que tenga una aceptación y que pueda venir, pues bueno, pues toda la gente, toda la afición, no solamente de Yecla, sino de la provincia de Murcia. Y esperemos de verdad que bueno, pues trabajar con ilusión y con ganas para que pueda ser un éxito.
0: Bueno, pues esto es lo que conocíamos a grandes pinceladas el pasado jueves, antes de despedirnos del apartado informativo, pero han pasado muchas más cosas que contaremos a partir de la 1, como siempre aquí en el espacio informativo en Yecla Media, a partir de la 1 de la tarde. Vamos al deporte, que también hay novedades.
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0: Bueno, pues en cuanto al deporte, el Yeclano Deportivo ya tiene nuevo entrenador. La directiva anunciaba este pasado sábado la incorporación al frente del banquillo azulgrana a Xavi Jiménez, entrenador valenciano de 39 años. El seleccionado en este caso por la, bueno, iba a decir la directiva, pero bueno, hay dirección deportiva, por el director deportivo, por Josema Gómez, una trayectoria muy vinculada al fútbol valenciano. Empezó como segundo entrenador en Paiporta y después ha pasado a dirigir, por ejemplo, al Requena, al Torrent y finalmente donde fue destituido el pasado mes de noviembre tras un arranque dubitativo en la Segunda Federación. Será el encargado de dirigir al Yeclano Deportivo esta presente temporada y de la misma manera que se anunció llegada, también salida, porque el club también anunciaba este pasado fin de semana la no continuidad al frente del banquillo del filial de Giorgio. Después de una temporada complicada en Tercera Federación, el club ha decidido optar por una nueva aventura en la preferente sin el entrenador yeclano. son las dos decisiones que ha tomado el club durante estas últimas horas y que haremos un poquito más amplia a partir de la una, como decimos, en el tiempo de actualidad. Y hoy también tendremos tertulia deportiva a partir de la 1:30. Hablaremos también de estas dos cuestiones con los habituales. Vamos con el tiempo, con la previsión meteorológica. La trae, como siempre, Daniel Beltrán a través de Blanca Ibáñez Fisioterapia.
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5: Saludos, muy buenos días. Encaramos la última semana del mes de mayo y lo seguimos haciendo hablando de calor. De calor, de nuevo, que va a seguir acompañándonos a lo largo de toda esta semana. Incluso, ojo, porque a partir del jueves las temperaturas todavía serán más cálidas. Y hablaremos a partir del jueves y los próximos días vamos a rondar ese entorno de los 29-30 grados centígrados, al igual que los últimos días. Como decíamos, a partir del jueves de esta semana las temperaturas máximas y mínimas seguirán escalando y alcanzaremos valores máximos de hasta 33, 34 o 35 grados centígrados para finales de esta semana, y mínimas que difícilmente bajarían de los 16 grados centígrados en el mejor de los casos. En cuanto al estado de los cielos, como no podía ser de otra forma, con la dorsal anticiclónica sobre la península ibérica, seguiremos hablando de estabilidad atmosférica y de cielos prácticamente despejados, a excepción de alguna nube decorativa. Nada más, saludos, disfruten del lunes, feliz arranque de semana y precaución, porque los próximos días también el índice de radiación ultravioleta seguirá también escalando y obtendrá valores máximos elevados. Nada más, disfruten del lunes.
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0: Y para finalizar, como siempre lo hacemos, con el Santoral del Día, gracias a La Gardenia Floristas, hoy celebrando el día de Beda, Beda el Venerable, Beda con B, presbítero y doctor de la Iglesia. Pero no viene solo, viene muy acompañado. Por ejemplo, de Aldelmo, de Bonifacio, por Bonifacio IV, el Papa. También celebrando el día de Emma, Genadio, Gerio, día de Lesmes, Magdalena Sofía, virgen y fundadora, María Magdalena de Pazzi, virgen. También el día de Pasícrates, que es un nombre así también muy bonito, Valencio, Vicenta y Zenobio. Pues así, llega el Santoral del Día a esta hora de la mañana, 9 y 14 minutos casi y cuarto. A las 10 vuelvo y os cuento que nos vamos a encontrar hoy en este a media mañana de lunes, 25 de mayo, y que esta semana va a ser especial, porque de la misma forma que nos vamos a inmiscuir de lleno en la Feria del Mueble durante el martes, miércoles y jueves en Yecla Media en la tele, lo vamos a escuchar todos esos programas aquí de manera simultánea en la radio. Así que esta semana habrá modificaciones en la programación, incluido el informativo, que escucharemos a partir de las 2. Más detalles, no se preocupen, a partir de las 11 en la media mañana de este lunes 25 de mayo. Hasta luego, chao.
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0: Son las 10 de la mañana.
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0: Muy buenos días de nuevo, 10 en punto de esta mañana de lunes 25 de mayo. Vamos a contarles en este punto cómo vamos a inaugurar la semana aquí en el magazine de esta casita llamada Yecla Media 94.5, por si andaban ustedes perdidos o por si nos escuchan a través de nuestra nueva aplicación, que ya saben que tenemos la app a través de la cual también pueden escuchar nuestra señal en directo y además todos los contenidos a la carta. De locos. Bueno, pues hoy inauguramos semana, lo haremos como siempre con don Andrés Yago, que estará con nosotros a eso de las 12 y 5, entre 5 y 10 más o menos, para un nuevo capítulo de las Yeclanerías. Trocitos de nuestra historia resumidos en esos espacios de tiempo con nuestro amigo y maestro, además de que hoy creo que, bueno, pues claro, Feria del Mueble, evidentemente. Porque estamos en vísperas de la Feria del Mueble. Y como hemos dicho esta mañana, va a haber programación especial de cara a las jornadas de mañana, miércoles y jueves. Pero eso ya lo contaremos después. Como digo, hoy viene don Andrés, luego haremos conexión con el ámbito canino y gatuno. Nos iremos hasta la Sociedad Protectora de Animales de Yecla, Espandia, hasta el albergue, para que Cristina Ortuño nos cuente novedades en torno a las actividades, la situación de que atraviesa en estos momentos el albergue canino y gatuno. Y bueno, como siempre, en ese rincón de los sin voz, donde les daremos precisamente voz a aquellos que no la tienen. De ahí el nombre del espacio, ¿eh? Está bien pensado. Claro que sí. Bueno, pues eso será un poquito más tarde, a las 12 y 25. Y luego ya tendremos las noticias a la una, con toda la actualidad de las últimas horas. Y por supuesto, y digo por supuesto porque aquí alguno parece que no se entera, es lunes de tertulia deportiva, porque hay noticias en torno al Yeclano Deportivo, tiene nuevo entrenador y además ha habido baja también al frente del banquillo del filial. Todo eso lo analizaremos a partir de la una y media con los habituales, aquí en esta sintonía, la de Yecla Media Radio. Bueno, pues nada más, enseguida volvemos con todos estos contenidos, con la mejor música. Como siempre, aquí en la sintonía de Yecla Media Radio, disfruten de la mañana y les recuerdo, en serio, que gratis. La app, gratis. Solo tienen que entrar en Google Play o en Play Store, como se llame, para dispositivos Android y se la descargan gratis. Y a disfrutar de la vida. En nada volvemos, hasta luego, chao.
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vecina que juguemos a la casita, que le haga una visita y me invita y me explica ahí. Dicen que hay un bar en la esquina, que bar, que solo van chicas.

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0: Son las 11 de la mañana.
1: Ocaso informa Necrológica. Ha fallecido Miguel Lorenzo Lara, que trabajó en Aqualia, viudo de Joaquina Ibáñez Arques, padre de María y Marta, padre político de Pedro y Paco, nietos y demás familia. El entierro y misa funeral tendrá lugar este martes a las 10 de la mañana. Domicilio mortuorio, calle Hospital 14, cuarto D. Sus restos mortales se encuentran en el Tanatorio Virgen del Castillo, sala 1, y el duelo se despide en la capilla del tanatorio. Repetimos. Ha fallecido Miguel Lorenzo Lara, que trabajó en Aqualia, viudo de Joaquina Ibáñez Arques, padre de María y Marta, padre político de Pedro y Paco, nietos y demás familia. El entierro y misa funeral tendrá lugar este martes a las 10 de la mañana. Domicilio mortuorio, calle Hospital 14, cuarto D. Sus restos mortales se encuentran en el Tanatorio Virgen del Castillo, sala 1, y el duelo se despide en la capilla del tanatorio. 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
1: Hola, ¿qué tal? Saludos y muy buenos días. Bienvenidos al último lunes de mayo. El próximo ya estaremos en junio, sexto mes, mitad de año, y no me ha dado tiempo ni a despeinarme. Y eso que no luzco yo cabellos tampoco, como para el despeine, pero que ya estamos en verano. No sé si se han dado cuenta también, hace calor en la calle. Incluso ahora, ¿eh? Tenemos 22 grados a esta hora, 11 de la mañana, 11 y 4 minutos exactamente. Y no solo eso, sino que de cara al fin de semana asoman ya los primeros datos de por encima de 34, 35 grados y esas cosas que os gustan a vosotros, los veraniegos. Hola, Patricia Jiménez, buenos días.
2: Hola, Álvaro.
1: ¿Puede ser que tengan los cascos que te van a reventar y te los tenga que bajar un poco o no, los veías bien?
2: Bien, bien, bien.
1: ¿Estaban bien?
2: Bien.
1: Bueno, ya de por sí es una novedad que te los pongas.
2: No, me lo he puesto desde que aquella persona tan amable que me dijo que se me escuchaba muy flojito y tú me dijiste que me tenía que poner los auriculares para así darme cuenta que
1: claro,
2: estaba muy alejada de mi cámara, y yo creía que
1: salía. Ha sido un resumen perfecto.
2: Y yo creía que me estaba haciendo
1: lover bombing, ghosting y ese tipo de cosas modernas que se hacen ahora. No, en este caso sería low outing.
2: Vamos,
1: pedimos disculpas.
2: Ay, qué lunes.
1: Es que el lunes por la mañana.
2: Escucha, y no solamente eso, sino que...
1: Que vaya semana que tenemos por delante, ¿eh?
2: Oye, que estamos muy animados por
1: sí,
2: eso, porque
1: se
2: tenemos...
1: Se nos nota kilómetros.
2: Se nos nota que estamos... Vamos a hablar de muchas obras.
1: ¿Cómo?
2: Sí, de obras, porque mira, te vengo a hablar de las obras que van a comenzar en breves semanas en el entorno de la ermita, en el entorno,
1: sí,
2: no, en la ermita
1: de San Roque.
2: Exactamente, San Roque. Entonces son...
1: Pero de San Roque no tiene rabo, porque Ramón Ramírez se lo ha cortado. Perdón.
2: Bien. Entonces, son unas obras que empiezan en varias semanas. Hay otras obras que también han recibido la luz verde del Consejo de Gobierno, el Consejo de Gobierno Regional, que ha aprobado la... no quiero decir la cifra, porque tengo que cerciorarme, porque son 14 millones, pero junto a otros dos centros de salud.
1: Sí,
2: no es,
1: pero
2: un
1: creo que era
2: de salud.
1: En torno a los 5 y pico.
2: Eso es. Entonces, pero no quería recordar... dar la cifra, porque como no quería hablar de memoria, digo, no quiero
1: la
2: equivocarme.
1: La daremos a la una... Y a las dos.
2: Luego. Yo ya tenía mi mano preparada para hacer corazoncito.
1: Después.
2: Venga, vale. Entonces.
1: Obras... Tú sigue hablando, voy a hacer una cosa, ¿vale?
2: Vale, bueno, me dejas sola. Bueno, son las obras del centro de ampliación, del centro de salud Mariano Yago, que duplicará su extensión una vez terminada. Y también otras, donde no hay obras, ¿saben dónde no hay obras? Y que quisiéramos, pero pasa que ahora no daría tiempo. Feria del Mueble, Yecla.
1: No hay obras. Lo que faltaba, que se pusieran en obras.
2: Ahora no, porque mañana se inaugura, pero que le hace falta una...
1: Hombre, un lavadito de cara, interno y externo.
2: O...
1: Eso de toda la vida. ¿Qué quiere decir eso de...?
2: Nuevas instalaciones.
1: ¡Ah! No.
2: Eso sería muy caro.
1: No es que sea caro, es que... No sé. Que eso sería mastodóntico.
2: Sí.
1: A ver, hay unas buenas instalaciones, pero hay que darle un meneo.
2: Hay que darle un meneo,
1: a
2: las instalaciones.
1: Lo han dejado muy bonito, seguramente. Lo veremos esta tarde, pero...
2: Sí, bueno, eso. He bajado, para ver cómo estaban trabajando.
1: ¿Y qué tal?
2: Me encanta ir los lunes, de previo a la Feria de
1: Mueble. ¡Qué locura tiene que ser eso,
2: Me encanta porque se ve ahí el trabajazo que llevan todos los expositores, ahora llevando todos los sofás, todos los muebles, cómo pasa de la nada a de repente...
1: Al todo. A una ciudad entera levantada en cuestión de horas.
2: Wow, me encanta, de verdad. Siempre lo hago intentando no molestar mucho, pero sí me gusta ver cómo trabajan y cómo va quedando todo. Mañana estaremos en la inauguración de la Feria del Mueble.
1: Correcto.
2: Para poder acercarles desde allí, tanto el informativo como el programa Lo que hay que ver se va a realizar desde la Feria del Mueble. Uh-huh. ¿Tú qué?
1: Luego lo contaremos con José Ramón Martínez, que venga por aquí y nos cuente cómo
2: van a ser. ¿He hecho spoiler o algo?
1: No, ni mucho menos.
2: Vale, pero...
1: Ya lo hemos contado, que vamos a estar en la feria martes, miércoles y jueves, y que van a ser programas que van a poder escuchar en la radio de manera simultánea a lo que se está emitiendo en la tele. Es decir, van a estar enterados de todo lo que pasa en la Feria del Mueble a través de Yecla Media.
2: Eso es, luego lo repite.
1: Venga.
2: Más cosas. A ver, ¿dónde tengo la chuleta? Vale, sí, bueno, te he hablado de las obras, de las no obras de la feria, pero que sí queremos que, bueno, que mañana vamos a estar en la inauguración. Me he puesto un poco nerviosa porque me estoy viendo, en la pantalla.
1: Porque lo que quiero es que hagamos hoy el corazoncito y se grabe.
2: Ah.
1: Para que la gente vea que de verdad lo hacemos.
2: Ah, que lo hacemos de verdad. Hoy, claro. Pues, es que hoy, qué nervios, porque nos tenemos que esforzar en que salga bien, porque a veces sale un poco... Bueno, pero el corazón
1: siempre es así. Siempre sale bien cuando se hace desde el corazón, efectivamente, Patricia.
2: Eso es. La huelga, concentraciones médicas que se van reproduciendo, que continúan y tal. Bueno, pues el viernes estuvimos en la concentración que se hizo a las puertas del hospital. Todos los días ha habido concentraciones desde uno u otro centro de salud. El viernes fue en el hospital y lo que vamos a hacer es contar lo que nos contaron allí, que fue consecuencias de la, bueno, pues la situación médica. Nos hablaban que en los últimos 15 días un neurólogo y un médico de familia han dejado el área 5 de salud para marcharse a otro país. Y no, lo utilizan estos datos para decir que se nos están yendo los médicos porque se están ofreciendo mejores condiciones en otros países.
1: Bueno.
2: ¿Vale? Una sugerencia también de Izquierda Unida Verde es que pide conectar Yecla y Raspall con transporte público durante las festividades.
1: Sí, que finalmente entiendo que no se dio esa conexión de cara al pasado fin de semana con San...
2: Bueno, también era un poco precipitado a lo mejor, ¿no? Esa...
1: Bueno,
2: ¿no?
1: Yo creo que ha habido cosas más importantes, menos importantes, que ha sido más urgente. Bueno, en fin, luego nos lo cuentas, ¿vale? ¿Dónde?
2: Aquí, en Yecla Media Radio, a la una.
1: Con
2: Álvaro Ayala. Vamos a decirlo de nuevo, que estoy muy nerviosa.
1: Estás muy nerviosa porque lo estoy grabando. ¿Me lo estás diciendo en serio?
2: Venga.
1: Las noticias en Yecla Media.
2: A la una con Álvaro Ayala.
1: Y a las dos con Patricia Jiménez en la tele. Ahora, corazoncito, ven cómo esto lo hacemos de verdad. Y así de tontos somos a esta hora de la mañana. Gracias, Patricia Jiménez.
2: Me voy corriendo.
1: Y le echamos carbón a la maquinaria para que tengan todo. ¿Qué pasa?
2: Que no me has contado qué día celebramos.
1: ¡Ah! Sí. Es verdad.
2: Ya nos ponemos aquí con los corazoncitos.
1: Aquí con la tontería de los corazones, claro. A ver, hoy, mira, se celebra el Día Internacional de las Manchas Cutáneas.
2: ¡Wow!
1: El Día Mundial del Fútbol.
2: ¿Fútbol? ¿Qué es eso? Por cierto, que bien.
1: Día Mundial del Fútbol, ¿por qué?
2: Bien, vamos a hablar de fútbol en femenino, ¿eh? Que bien este fin de semana. El
1: Vizca Barça.
2: ¿Eh? Hombre.
1: Otra Champions ahí. Sí,
2: otra
1: señor.
2: Champions para. Es la cuarta, ¿no?
1: La cuarta.
2: Féminas.
1: Y la tercera consecutiva o algo así,
2: qué
1: ¿no?
2: Bestia.
1: Una locura.
2: Son geniales.
1: Día de África.
2: Muy bien.
1: Se celebra en el día de hoy. Día Mundial de la Tiroides.
2: Ah.
1: Y el más bonito de todos, el Día del Orgullo Friki.
2: El orgullo friki. Es que todos tenemos un friki dentro.
1: Todos somos frikis de algo.
2: Claro, de algo. Algunos son más palpables, otros se notan
1: otros
2: un poquito
1: igual
2: menos.
1: Son más ocultos, pero hay gente a la que se le ve venir, sí.
2: Sí, sí, sí.
1: Pues hoy a los frikis, pues felicidades, ¿eh? Vuestro día.
2: Y vuestro es el de todos, hemos dicho, ¿no? Todos tenemos un friki
1: todos
2: dentro.
1: Todos tenemos un lado friki, es verdad. Vale. Pues bueno, eso es lo que se celebra hoy.
2: Pues muchas gracias.
1: Hasta mañana, Patricia Jiménez.
2: Hasta luego.
1: Vamos a contar rápidamente, porque se nos va el tiempo, qué tenemos por delante en cuanto al menú del día en esta media mañana. Bueno, pues el primero en visitarnos va a ser, como siempre, don Andrés Yago, con sus yeclanerías. Eso de las 12 y 5, entre 12 y 5 y 12 y 10, hará acto de presencia el amigo y maestro con sus yeclanerías. Dentro de esa misma hora, justo después, contactaremos con Cristina Ortuño, de la Sociedad Protectora de Animales de Yecla, Spandi, para que nos cuente cuál es la situación de última hora en la la protectora, en el albergue, tanto canino como gatuno, en ese rincón de los sin voz que tenemos los lunes alternos. Y el tramo final, hay quien cree que no, pero es interesante seguir conociendo cuestiones relativas al deporte, porque efectivamente hay noticias en torno al yeclano deportivo, por ejemplo, y vamos a tener que analizarlo en la tertulia deportiva ya en el tramo final. Bueno, pues yo creo que ya podemos ir empezando. Este lunes 25 de mayo, 11 y 13 minutos, créanme que todo lo que hay en el alrededor que sea ruido es evitable. Así lo dice Shinova y les vamos a hacer caso en el día de hoy con solo ruido. Enseguida volvemos. ¡Hasta luego!

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1: Bueno, pues vamos con la primera parada del día, que como siempre nos centramos en conocer cuál es la actualidad que nos presenta las portadas de los diferentes diarios regionales, nacionales y deportivos en este lunes 25 de mayo. Empezando por los de aquí, La Verdad titula que los ediles más poderosos con ballesta ganan peso en el gobierno de Rebeca Pérez. José Guillén se convierte en primer teniente de alcalde y suma la competencia de limpieza viaria. Muñoz añade a su concejalía, aquí dice superconcejalía, Fomento y Valibrea se encargará de agenda e impulso normativo. La comunidad desbloquea el pago de 4,5 millones en subvenciones a entidades sociales y Elta y Villa prevé construir una nueva desaladora y ampliar la planta de San Pedro del Pinatar. Solo el 23% de cartageneros confían en Gallo como posible alcalde. Arroyo supera al líder de MC en referencia a gobernar el municipio, según una encuesta del CEMOP. La imagen de portada, de capitán a leyenda. Pedro León se retira del fútbol con una asistencia y una victoria de su Real Murcia ante el Eldense 3-0 junto al cariño de la afición. Y le vemos besando el escudo del Real Murcia a la salida del túnel de vestuarios, jugando ayer ese último partido como futbolista. El UCAM vence en Zaragoza 90-100 y roza ser cabeza de serie. Vemos una imagen de Forest conduciendo el balón. Alejandro Sánchez, el niño maravilla de los Alcázares que quiere dominar el mundo. El Águilas no pasa del empate contra el Poblense 0-0 y se jugará el ascenso a primera ref en Mallorca. Los peligros de tostarse. La llegada del verano coincide con el repunte de prácticas de riesgo. Bueno, depende, ¿no? Si se lo dices a Marcos Llorente, pues igual no. Es que madre mía. La opinión, ¿qué titula hoy? Pues que la nueva ley de infancia acorta los plazos para las adopciones. La Consejería de Política Social ha aceptado esta propuesta, que es una de las más de 500 aportadas por entidades ciudadanas. La norma, que también simplifica el acogimiento, será aprobada previsiblemente el próximo año. Imagen de portada también para Pedro León. Adiós por la puerta grande. El muleño, rodeado de capitanes de todos los tiempos del Murcia, se despide del fútbol en el triunfo grana ante el Eldense 3-0. El UCAM anuncia, UCAM Murcia suma un triunfo que en Zaragoza que le permite seguir segundo, 90-100. Y el Águila solo empata y se jugará el ascenso fuera de casa ante el Poblense. A Rebeca Pérez no le va el riesgo, dice Lola García en su columna de los lunes Murcia DF. La alcaldesa se rodea de tres superconcejales en su nuevo equipo. Y Alberto Guillamón, mis tres hijos y yo somos militantes de Ricote, dice el primer hijo predilecto de Ricote. Pues esto es lo que nos traen los regionales en sus portadas. Nos vamos a los nacionales. El País titula Trump avanza en la negociación con Irán para reabrir Hormuz. Las conversaciones de Washington y Teherán prosperan, pero hay aspectos decisivos por cerrar, como el programa nuclear iraní. El tiempo está de nuestro lado, dice el presidente republicano. Rusia bombardea Kiev con misiles hipersónicos. Rusia castigó ayer a Kiev en su región con uno de los mayores bombardeos de la guerra. Más de 600 drones y 90 misiles golpearon la capital ucrania. Es la imagen de portada, uno de esos artefactos haciendo explosión en un edificio. ¿Qué más? La pista del petróleo que conduce a dos hermanos de Venezuela. La investigación del caso Plus Ultra. Inteligencia prospectiva pagó 1 millón a firmas próximas a Zapatero. La policía detecta que el expresidente ingresó 2,6 millones en 5 años. El coche eléctrico dispara las inversiones en China, de China en Europa. El continente atrajo hasta 16.000 800 millones del gigante asiático. Madrid impone un copago a los enfermos más graves de ELA. Y, por tanto, las principales asociaciones de enfermos están indignadas con esta decisión. El Olympiacos vence al Madrid en una disputada final, 92-85. Hablamos de Euroliga, con fotografía de Scariolo. ¿Qué más? Fotografía... Bueno, nos vamos al mundo. Zapatero reclutó al jefe económico de Moncloa como ponente para captar clientes. Recurrió a De la Rocha para una webinar de análisis relevante sobre fondos europeos e inversión china. Solo los invitados de interés para las empresas podían asistir al evento con una contraseña. El futuro judicial del expresidente, otros imputados y nuevas líneas de investigación. Más de 730.000 euros a Zapatero y sus hijas por informes de Páginas e Ideas. El gobierno dio preferencia a Plus Ultra en el rescate sobre 20 empresas que urgían ayuda. La trama sobre el sector público los tenemos bien guardaditos en el bolsillo. El PNV sentencia a Sánchez y explotará su debilidad. Aitor Esteban, califica de irresponsable seguir más allá de 2026 sin elecciones. Aquí no todo vale. Acusan al gobierno de ir sin rumbo con una agenda descontrolada. Lenta agonía del PSOE sanchista, firma Roberto Benito. Con fotografía, por cierto, de Aitor Esteban e Imanol Pradales ayer en un acto en Durango, en Vizcaya. Putin lanza un mensaje a Europa con un misil Oreniysk sobre Kiev. Rusia acomete su peor bombardeo con un proyectil con capacidad nuclear que puede golpear todo el continente. Algo pasa en Rusia, afirma Carlos Franganillo. Y Estados Unidos e Irán llega a un principio de acuerdo para reabrir Hormuz. El pacto no cuenta con el apoyo de los halcones, que no ocultan su malestar. Más cosas, un épico Real Madrid lastrado por las lesiones de sus pivots pierde la final de la Euroliga. Y en fútbol, en Cox, la cuna del candidato Riquelme, si gana las elecciones para nuestro pueblo sería la gloria, dice del nuevo candidato a presidente que se va a enfrentar a Florentino, que es precisamente quien está en imagen de portada hoy en el Marca. El Real Madrid tiene que recuperar sus valores, entrevista en exclusiva con el candidato a la presidencia. Queremos que el socio vuelva a sentirse dueño del club. El madridismo necesita ilusión, hay que impedir la privatización. El Real Madrid juvenil y su año gana la Copa de Campeones. El Depor vuelve a casa, regresa 8 años después a la primera división y se consuma el descenso del Zaragoza a primera ref. Una goleada para atrapar el tercer puesto, 5-1 ganó ayer el Villarreal al Atlético y el Comodes Esk a la Champions. Lección blanca de competitividad, el Real Madrid acaricia la Euroliga en un partido mayúsculo, 9-2, 8-5. Y por último, De la Fuente da la lista para volver a ser reyes del mundo. España conoce hoy sus 26 mundialistas. Lenormand, Huisen y Eric García pelean por un puesto. Y victoria de Antonelli en Fórmula 1, el Gran Premio de Canadá. Esto es lo que nos trae la portada del Marca. Nos vamos a la del Sport, que lleva la plantilla del Barça femenino. El Barça celebró... ¡Qué grandes! Titula. El Barça celebró los títulos logrados en Champions League, Copa de la Reina y Supercopa ante miles de culés para poner fin a una temporada histórica. De la Fuente anuncia hoy la lista de España para el Mundial. Pep Guardiola se despide del City entre lágrimas. Riquelme ya es candidato y habrá elecciones. El club lo hizo oficial ayer. Nuevo batacazo blanco en una final de Euroliga, 92-85. Y victoria y golpe al Mundial de Antonelli. Sainz, noveno en el Gran Premio de Canadá. Pues esto es lo que nos traen las portadas de los diarios regionales, nacionales y deportivos. El rumbo ahora lo ponemos dirección Colegio La Paz. Y antes de llegar allí, hacemos una parada, como siempre, en Safracán. El tiempo hoy lo trae Alba. Enseguida estamos de vuelta.
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3: Estación Meteorológica Colegio La Paz.
4: Buenos días, soy Alba desde la Estación Meteorológica Colegio La Paz. Resumen de los datos obtenidos en el día de hoy, lunes 25 de mayo de 2026. Temperatura máxima de ayer, 30 grados centígrados. Temperatura mínima de hoy, 10,3 grados centígrados. Temperatura a las 8 y media de hoy, 15,2 grados centígrados. Velocidad del viento, 5,5 kilómetros por hora. Dirección del viento, oeste. Presión atmosférica, 1027 hectopascales. Estado del cielo despejado. Observaciones de la humedad relativa, 67%. La temperatura en estos momentos es de 22 grados centígrados. Que pasen un buen día.
1: Pues gracias, Alba, por transmitirnos esos datos meteorológicos. Abrimos nuevo capítulo de discografías.
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1: Nos vamos al año 1994 y vamos a escuchar el disco más vendido en España de aquel año, que es de una jovencísima italiana llamada Laura Pausini, que debutaba en castellano con un álbum al mismo tiempo llamado Laura Pausini. Va a ser el disco que vamos a escuchar durante toda esta semana. 20 añitos tenía, ¿eh? 20 añitos. Bueno, en fin, vamos a escuchar las dos primeras canciones que hemos seleccionado, la que abre el disco, la número 1, que se llama Gente, y la número 5, que se titula El valor que no se ve. Pues vamos a escuchar estas dos primeras canciones del álbum debut en España, disco más vendido del 1994, Laura Bausini, álbum homónimo. Enseguida volvemos, hasta luego.

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6: Hoy sí tienes micrófono propio.
7: Sí, hoy sí. Hoy no hay que ir. Bueno, está solo este.
6: No, no, pero están.
7: Están los demás.
6: Están ahí a buen recaudo, como no hacen falta. Hola, José Ramón Martínez.
7: Hola.
6: Buenos lunes.
7: Lunes.
6: Lunes de vaya semana, ¿eh?
7: ¿Cuándo el puente? ¿Tenemos un puente?
6: Es en dos lunes. El lunes que viene no, el siguiente.
7: El siguiente es 9, no.
6: El siguiente es 8.
7: Ah, claro, vale.
6: El
7: vale,
6: próximo,
7: vale.
6: Próximo, en realidad es el 1, que ahí va a ser un lunes normal. Primero de junio, también te digo.
7: Primero de junio.
6: Y luego sí que tendremos ese viernes, sábado, domingo, lunes y martes.
7: Sí, y yo un examen el martes.
6: Te metes en unos berenjenales tú solo.
7: Hombre, era o ese martes o mañana. Y
6: mañana no.
7: Mañana no.
6: Mañana por la mañana.
7: Entre otras cosas, porque no he estudiado nada, entonces es complicado que lo haga mañana.
6: Qué raro, si no hay nada que hacer. Como que no.
7: Sí.
6: Bueno, a ver, nos vamos a centrar hoy poquito, porque entiendo que hoy hay poquita cosa, habrá programa de deporte, pero lo importante es contar a la gente qué vamos a hacer a partir de mañana.
7: Efectivamente. Bueno, pues tenemos hoy la hora del deporte, uh-huh. Además de Yecla Media Noticias, tendremos la hora del deporte. Que, bueno, pues recordamos que vamos a estar con Josema Gómez.
6: ¡Hombre! ¿Viene el director deportivo?
7: Lo vamos a tener a través de videollamadas. Va a ser casi un programa de videollamadas, porque
6: Porque por lo que sea...
7: Las cosas vienen así.
6: Ya.
7: Entonces vamos a tener a Josema Gómez, el nuevo director deportivo del Yeclano Deportivo, que nos va a contar, bueno, pues todas las novedades. Para empezar, el
6: ya
7: entrenador.
6: Tenemos...
7: Que ya hay míster.
6: Ya tenemos entrenador.
7: Ya tenemos entrenador.
6: ¿Nos subimos a la chavineta ya o no?
7: Con el nombre... pero bueno, confiemos que sea buen entrenador y esperemos que sea buen entrenador. No sé cuándo lo van a presentar, porque...
6: Creo que esta semana.
7: Bueno.
6: ¿Qué? En la Feria del Mueble lo van a presentar.
7: No, o a lo mejor el viernes a las 10 de la noche, o no sé. Bueno,
6: hay que decir que es Xavi Jiménez, de 39 años. Luego lo vamos a comentar en la tertulia, te vas a venir, ¿no? Vente luego, pues, nos vamos a reír.
7: No era mi intención, pero bueno.
6: Pues vente que viene David, nos vamos a reír. Porque está jodido. Está contento por un lado, que también lo contamos luego, pero también está jodido por otro. Y no sé si también te va a pasar a ti también algo parecido.
7: No lo tengo claro, porque si tiene 39, tiene los mismos que yo.
6: Pues es la primera vez, seguramente.
7: Puede ser, no digo
6: pues
7: que no.
6: Pues eso. Xavi Jiménez, que llega de Torrent, entrenar al Torrent y que va a ser el nuevo entrenador del Yeclano. Bueno, más cosas.
7: Más cosas que vamos a tener. Pues vamos a tener a el Club de Gimnasia Rítmica. Espero.
6: ¿Esperas?
7: Sí, espero. Bueno, pues han tenido diferentes competiciones. Van a tener una competición importante dentro de unas semanas y los vamos a tener aquí. Y también vamos a hablar con Lidia Muñoz, que, bueno, pues ha conseguido ser campeona
6: de España.
7: En categoría cadete con el Valencia Basket como entrenadora.
6: Sí.
7: Y bueno, pues la vamos a tener a través de videollamada.
6: Muy bien. Buena campeona, ¿eh?
7: Sí.
6: Bueno, pues bien, buen programa. Y a partir de mañana.
7: Mañana nos vamos a la Feria del Mueble.
6: Chan.
7: Nos vamos a la Feria del Mueble. Mañana será la inauguración de la Feria del Mueble. Que, bueno, pues... y vamos a tener el programa, vamos a cambiar el horario, va a ser de 1 a 2.
6: Efectivamente.
7: De 1 a 2 el programa, en directo, desde la Feria del Mueble. Esta semana, bueno, pues hace dos semanas teníamos especiales de las fiestas de San Isidro y esta semana vamos a tener especiales de la Feria del Mueble. Martes, miércoles y jueves. Y ya el viernes, pues nos volvemos para acá. El año pasado hicimos el bar.
6: Sí, bueno.
7: Y este año...
6: Llámalo bar, llámalo conversación entre Pilar y yo durante una hora que duró el bar, porque no había otra cosa que hacer. Así que...
7: Entonces estaremos aquí ya con un bar. No sé si David Domínguez.
6: No tengo mucha fe.
7: Porque viene uno de cada ocho.
6: Bueno, que venga cuando pueda venir.
7: Si no puede venir.
6: Es por una buena causa siempre. Así que si no puede venir, pues bienvenido sea. Le echamos de menos, sí.
7: Será aquí.
6: Va a ser aquí, sí.
7: Será aquí.
6: Va a ser aquí.
7: Porque ya nos fuimos de...
6: Sí. El año pasado y fue un...
7: No, que digo que nos fuimos el viernes
6: al bar
7: pasado a la Mani.
6: ¿Sí?
7: Y la verdad es que ha tenido repercusión, ¿eh?
6: Mucha gente, ¿eh? Mucha gente me ha dicho que hay ratico más guay con Agustín ahí en la barra.
7: Sí. Ha tenido mucha repercusión esa entrevista, que la he puesto en la tele unas pocas veces.
6: Me consta que le cogiste algo más de práctica a cómo se toma una mamada luego el viernes, por la noche o el sábado, ¿puede ser?
7: No, vamos a ver, yo lo dije ya que esa iba a ser la última.
6: Ajá.
7: Porque lleva café y yo no duermo.
6: Es verdad.
7: Entonces, como me estoy haciendo mayor, pues hay cosas que no puedo... Está muy buena, me gusta.
6: Sí.
7: Pero no me la puedo tomar porque no duermo.
6: Porque si no, se queda con los ojicos así, abiertos.
7: Se ha abierto y
6: mirando
7: no.
6: El techo.
7: Y no. Entonces, no. Fui el sábado por la noche, efectivamente.
6: ¿Sí?
7: Vestido de baturro.
6: ¿Qué?
7: De labrador.
6: Ah.
7: De labrador.
6: ¿Qué susto me habías dado tú?
7: Que éramos como un poco los...
6: Pero vinisteis de raspa y directo,
7: Vinimos
6: ¿no?
7: de raspa y directo y dijimos, pero nos vamos a cambiar. Y yo, no.
6: A cambiar. Ay, ni cambiar.
7: Aquí vamos, cambiar, como ni cambiar. Vamos y ya está.
6: Y ¿había jaranilla o qué?
7: ¿Eh?
6: ¿Había jaranilla
7: sí,
6: o qué?
7: Sí, estaba bien aquello. Tanto un sitio como el otro. la gente nos decía, oye, ¿qué lleváis? ¿Una semana?
6: ¿Cómo que una semana?
7: Sí. Que la cabalgata terminó hace una semana. Lleváis una semana vestidos de...
6: Ah, vale.
7: Y decían, no, hoy ha sido un raspado.
6: Tú imagínate una semana entera.
7: Pero sí que la gente nos miraba raro, ¿eh? Nos miraba como, ¿qué hacen estas personas así, pues vestidos con la filandra, con todo?
6: Bueno, pues nada. Hay que decir que los programas especiales de la Feria del Mueble se van a poder seguir de manera simultánea en TV y en Radio U. Lo van a poder escuchar y ver también en la tele y en la radio. Pues eso. ¿Algo más?
7: Bueno, esta semana, mañana entras el finde, tendremos
6: 15 segundos,
7: tendremos la entrega de premios de San Isidro y el jueves la velada de boxeo.
6: Que por lo visto fue breve, ¿eh? Fue una cosa de dos puñetazos y medio.
7: Sí, sí, de dos puñetazos y medio de tres horas. Pero sí, bueno, a ver, eran 12 combates, sabíamos que iba a ser así.
6: Bueno, pues ha sido un buen fin de semana. Adiós, José Ramón.
7: Adiós.
8: Son las 12 del mediodía.
6: Pues son las 12 del mediodía, efectivamente. ¿Y la sintonía? ¿Qué le pasa? Ahora sí. Hay que hacer las cosas como están mandadas. Y si no hay sintonía, no podemos empezar a hablar. Bueno, 12 del mediodía, efectivamente, del lunes 25 de mayo. Tenemos 23, me parecen pocos, grados de temperatura en estos momentos, en una semana en la que, como hemos dicho a las 9, porque creo que a las 11 no, que va a ser un verano ya. Un preverano, porque vamos a acabar este fin de semana con temperaturas que van a rozar los 35 grados. Tómalos. Vamos con la segunda hora, protagonizada por Andrés Yago, por Cristina Ortuño y, por supuesto, con las farmacias de guardia, los números premiados de Loterías y Apuestas del Estado y del informe diario de la Policía Local. Pues en este lunes, día 25, el turno en cuanto a las farmacias de guardia corresponde al establecimiento de Pablo Compain Crespo en España 2. Será allí donde les pueden atender de cara a los horarios fuera del horario comercial. Mañana el turno de guardia corresponderá al establecimiento de Torregrosa y Falomir Torregrosa en San José 49. Hoy España número 2, mañana San José número 49. Y ahora nos vamos a Corredera 12, a la Administración de Loterías número 2, Doña Maruja.
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6: Tenemos muchos números que repasar porque ha sido un fin de semana intenso en sorteos. Ayer domingo, por ejemplo, con Bonoloto y el Gordo de la Primitiva. La Bonoloto de ayer tuvo esta combinación ganadora: 2, 7, 15, 30, 35 y 45. Repito, 2, 7, 15, 30, 35 y 45. Complementario el 25, reintegro el 6. Tuvimos el Gordo de la Primitiva. Esta fue la combinación de ayer: 4, 17, 38, 41 y 52. Repito, 4, 17, 38, 41 y 52. Número clave, el 8. Si nos vamos al sábado, tenemos Bonoloto, Primitiva y Lotería Nacional. Y en ese orden, la Bonoloto de este sábado, la combinación fue 2, 4, 12, 21, 25 y 42. Repito, 2, 4, 12, 21, 25 y 42. Complementario el 5, reintegro el 6. Esto en cuanto a Bonoloto. Tuvimos Primitiva con esta combinación ganadora: 12, 18, 22, 30, 35, perdón, 33 y 35. Ahora sí, repito: 12, 18, 22, 30, 33 y 35. Complementario el 1, reintegro el 3. Y Lotería Nacional, primer premio de este sábado, 70.272. 7, 0, 2, 7, 2. En Andorra la Vella, en Mahón Baleares, Badalona Barcelona, en Barcelona, en el puerto de Santa María Cádiz, en la Puerta del Segura en Jaén, en Valdemoro en Madrid, en El Viso en Sevilla y en Sevilla Ciudad también. Así que enhorabuena. Reintegros 2, 3 y 9, perdón, 6, 2, 3, 6. Es los reintegros de la Lotería Nacional. 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
6: Pues nos vamos a conocer cuál es ese informe diario de la Policía Local a través de la Unidad de Relaciones Exteriores de la Policía Local de Yecla. Tenemos dos accidentes registrados durante el fin de semana. El viernes a las 2 de la tarde hubo un choque entre dos vehículos en la avenida de Córdoba con resultado de daños materiales. A la 1 y 10 de la tarde del sábado hubo también otro accidente en la rotonda del hospital entre dos vehículos también con daños materiales. Continúa cortada la calle Águilas entre Lepanto y Avenida de la Paz hasta final de obras, que siguen en marcha. Y también hay un atestado, y es que ayer domingo, en esta misma madrugada, a las 12 de la noche, a iniciativa de la policía local, en el cruce de San Antonio con Don Lucio, se realizó un control de alcoholemia al conductor de un turismo arrojando una tasa de alcohol en aire expirado constitutiva de delito, así directamente, por lo que se instruyó en diligencias judiciales por delito contra la seguridad vial según el artículo 379.2 del código. Bueno, pues esto es lo que nos trae el informe de la policía local. Cedemos ya el espacio al maestro y amigo Andrés Yago para que nos hable de sus yeclanerías. En nada volvemos.
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1: No hay alergia, no hay polen, no hay nada que te detenga, Andrés.
2: Buenos días.
1: Buenos días y buena onda.
2: Hombre, ya sabes que en mayo
1: es lo que toca.
2: Florido y hermoso.
1: Y más con las lluvias que han habido esta primavera,
2: claro. Que estamos teniendo un mes de mayo complicado.
1: Y luego vas por ahí por la carretera de Jumilla, camino a Jumilla, por ejemplo, y está todo lleno de verde, todo lleno de flores por todas. Y ababoles.
2: Y ababoles.
1: Ababoles hasta donde alcanza la vista,
2: Sí,
1: así tiene que estar la gente, claro.
2: Pues, pero, así vamos los.
1: Así vais los alérgicos.
2: Pero bueno, lo vamos sobrellevando. Te voy a contar cuatro cosillas hoy.
1: Sí, hombre, sí.
2: Mira, el lunes pasado que no estuvimos aquí,
1: no.
2: Se cumplieron 50 años desde que la Feria del Mueble, que se inaugura mañana,
1: sí.
2: Tuvo carácter regional en el 76.
1: Después de unos 10-12 años seguramente en marcha.
2: Desde el 61, ahora te cuento un poco la historia.
1: Estaba ya controlado, ya sabía yo que...
2: Estos días se cumplen años también de la apertura al culto del nuevo templo del Niño Jesús.
1: Uh-huh.
2: Empezó como una ermita pequeñita y...
1: Y poco a poco...
2: Bueno, Juan Ortuño se empeñó en...
1: Puso pasta, ¿no?
2: El benefactor de Clano en que eso fuera para arriba. Mira, nuestro ínclito poeta Maximiliano García Soriano, autor de las Yeclanerías...
1: Siempre nuestro Cora.
2: Desde ahí lo cogimos el nombre. Estrenó una zarzuela, su famosa zarzuela, ¿sabes cómo se llamaba?
1: A ver, que te estás dando la risa.
2: Sinforosa la Orgullosa. Que esto fue en el 29, hace casi un siglo.
1: Se han perdido estos nombres, sí. Ya para siempre.
2: Y hablando de nombres, pues te voy a dar una ración de motes y apodos yeclanos. De los 1500 que tienen registrados en el diccionario La Habla de Yecla.
1: Bueno, bueno, bueno.
2: Eso te gusta, ¿eh?
1: Vaya pedazo de programón tenemos por delante.
2: Venga.
1: Dispara.
2: Empezamos con la Feria del Mueble. Venga. Que mañana se inaugura. Pues la feria empezó de modo no oficial. Ya saben que la primera fue no oficial.
1: Uh-huh.
2: Porque se empeñaron los...
1: Fue una cosa para el pueblo.
2: Empresarios y dijeron, vamos a hacer aquí algo. Hace ya 65 años de eso, ¿eh? En el Colegio de San Francisco, lo que es el actual instituto. Algunos industriales pensaron, oye, para mover un poco las ventas, vamos a hacer una exposición de fotografías de muebles o diseños de muebles. Esa era la idea original.
1: Ajá.
2: Y alguien dijo, ¿y por qué no traemos los muebles enteros?
1: No, me traigo a la camioneta y para arriba.
2: Pues venga. Y el antiguo instituto que yo conocí y donde di clases tenía unos pasillos enormes, muy amplios, unas aulas grandes. Entonces tenía cabida todo esto. Incluso algunas aulas, fíjate, me estaba acordando viniendo aquí, donde estudió Azorín, por ejemplo, pues eran tan grandes, tan altas, que no había calefacción y le llamábamos las neveras.
1: Porque hacía fresquito,
2: hoy
1: ¿no?
2: Hoy toca examen en la nevera y allí nos metían a la nevera. Bueno, pues seguimos con la Feria del Mueble.
1: Vale.
2: Entonces dijeron, pues vamos a traer los muebles. En vez de fotografías o láminas, los traemos. Y la primera edición tuvo 14 expositores con 32 stands. Al año siguiente, que fue el 62, ya de carácter oficial, la primera oficial, 24 expositores con 43 stands y 700 metros cuadrados. Así fue creciendo durante 7 años. Y el nuevo edificio que todos conocemos fue inaugurado en 1968 por el entonces comisario general de ferias, Miguel Ángel Santamaría, y el alcalde entonces, José Martínez Sánchez.
1: Uh-huh.
2: El recinto tuvo 5.000 metros en su principio, luego se fue ampliando
1: claro.
2: Hasta los 15.000 que tiene ahora.
1: Algo más de 17.000.
2: Sí, bueno, 15.000 en el 90.
1: Ya.
2: Si ha hecho alguna ampliación más. Costaba en principio de muebles, tapicería, industrias afines. A partir del 74 se añade la maquinaria del mueble. Y en el 76, como decimos, se convierte en regional. A partir de 1990, que fue la 29 edición, ya fueron 200 expositores, 500 stands, que eran muy pequeñitos. Ahora ya se cambiaron las tornas. Y el recinto pasó a tener 15.000 metros. Como curiosidad, en la historia de Yecla de Fausto Soriano, que se editó en 1972, hay una relación curiosa de empresas relacionadas con el sector, en donde destacaban 61 ebanisterías, 17 tapicerías, 11 tallistas, 4 fábricas de somieres, 3 de bronce, 3 almacenes de madera, 2 talleres de pulimento, 2 de tableros contrachapados, 2 de lunas y cristales y una de muebles metálicos, decoración y artesanía, marmolistas y un taller de enrejillado. ¿Cómo ha cambiado esto?
1: Vaya registro,
2: en 50 años, ¿eh? Pues eso es
1: ni
2: lo
1: una
2: que...
1: de colchones, por cierto, y ahora mira.
2: No. Y había 17 tapiceros. Y ahora fíjate los tapiceros que hay en Yecla.
1: Pues, y tallistas, 11 tallistas.
2: Sí, sí, la talla es una cosa que
1: ahí sí que se ha ido perdiendo. Poco a poco, sí.
2: Pues esto es un poco la historia que te he traído hoy, de hace 50 años, que se hizo regional la Feria del Mueble.
1: Y mañana abrirá sus puertas. La Eso edición es. Número 64.
2: Más una que no fue oficial. Bueno, 27 de mayo de 1888, se abre al culto el nuevo templo parroquial del Niño Jesús, obra del arquitecto Justo Millán y sufragado por Juan Ortuño Serrano. Vamos a repasar algunos datos. La primitiva ermita existía ya en 1620, hace 4 siglos. Ya había una ermita pero se llamaba entonces del Dulce Nombre de Jesús. Luego se le puso el Niño Jesús. Aquella ermita, saqueada durante la Guerra de Sucesión el 11 de abril de 1707 por tropas inglesas, portuguesas y holandesas,
1: vaya,
2: se transformó en parroquia el 11 de diciembre de 1818, siendo primer párroco Miguel Escámez. Como la ermita resultaba pequeña para una feligresía de unas 6.000 almas, el párroco Juan Cusac impulsa la construcción del nuevo templo, que fue totalmente sufragado por el abogado y benefactor Juan Ortuño. Este templo, 9 veces mayor que la ruinosa ermita anterior, se confía al arquitecto Justo Millán y al maestro de obras Francisco Albiñana Sánchez. Costó cerca de 128.000 pesetas de las de entonces y es de estilo neobizantino, dentro del eclecticismo propio del autor. Un autor que tiene obras que en cuanto las ves dice...
1: Es de Justo.
2: El Concha Segura.
1: Es de Justo.
2: El Teatro Vico de Jumilla.
1: Es de Justo.
2: Y el Niño Jesús.
1: También.
2: Justo Millán. Bueno, hace unos años se llevaron a cabo unas imprescindibles obras y arreglos de techos, y en este momento el templo está cerrado también porque están haciendo nuevas obras.
1: Otro tipo de ñapas, sí, una segunda fase.
2: De humedades y otros detalles.
1: Que por cierto, ahora están trasladando el culto a la capilla de la Virgen de las Angustias.
2: En San Francisco.
1: Que es como, ojo,
2: Sí, sí.
1: No es mal sitio tampoco,
2: No, lo han acondicionado muy bien, han bajado imágenes del Niño Jesús y está
1: muy bien. Muy bien, muy bien.
2: Bueno, vamos de zarzuela.
1: Venga.
2: 28 de mayo de 1929, hace casi un siglo. El poeta yeclano Maximiliano García Soriano estrena en Elda la zarzuela Sinforosa la Orgullosa. ¿Quieres conocer por qué fue en Elda?
1: Sí.
2: Pues te lo cuento.
1: Con la de sitios que hay, eligió Elda.
2: Mira, algunos detalles. Maximiliano nació en 1874 y estudió bachillerato en el Colegio de los Escolapios, junto con Azorín y Cabanellas. Siendo niño, quedó tuerto del ojo derecho jugando al tranco.
1: Vaya.
2: Ojito con el tranco, ¿eh?
1: Y literalmente.
2: Vamos.
1: Ojito con el tranco.
2: Y su vida estuvo relacionada con el mundo de la farmacia. Se estableció como dependiente de la farmacia de Modesto Maestre y se enamoró de la hija de este, con la que después se casó.
1: ¡Qué sorpresa!
2: En 1901 se había marchado a Elda, a la farmacia de Juan Luis Amat, e inventó un medicamento para los dolores de estómago, llamado Tarallina, que se vendió en toda España. Ahora no vaya a la farmacia a buscar Tarallina, que no hay. Pero parece que funcionó. Sí, bueno, me duele la tripa, me duele el estómago.
1: Si la vendía para toda España.
2: Inventó la Tarallina. Fíjate lo que hacía este hombre, aparte de escribir las yeclanerías. Bueno, hizo amistad con muchas personalidades como Azorín, Unamuno, Gabriel Miró, Rafael Altamira, etc. Militó en el Partido Republicano Radical y fue concejal en Elda. Y ahora viene lo triste de su vida. El 29 de septiembre de 1936, te suena ese año, ¿no?
1: Sí, hombre, claro.
2: Unos milicianos,
1: lo estaba viendo venir.
2: Sí, unos milicianos lo detuvieron a él y a su esposa Dolores Maestre Ibáñez y los asesinaron cerca de Villar. Murieron abrazados. Y al mismo tiempo, en Madrid también mataron a sus cuñados Modesto Maestre y Odulia Palau. La sinrazón de la guerra. En fin.
1: Sí.
2: Bueno, el ayuntamiento de Elda le dedicó una calle en 1957 y Yecla rotuló otra calle con su nombre en 1981. Cultivó el periodismo, el teatro y la poesía. Escribió varias zarzuelas, entre ellas Sinforosa la Orgullosa. Colaboró en la prensa yeclana con el seudónimo de Mr. Turpin. Si usted ve algún escrito de Mr. Turpin,
1: este era el bueno de Maximiliano.
2: Maximiliano García Soriano. Y entre 1900 y 1926, hace ya 100 años, publicó sus 6 tomos con las famosas yeclanerías. Y en estos días pues se cumplen eso, casi 100 años de Sinforosa la Orgullosa, que parece que tuvo un gran éxito.
1: Pues mira, todo lo que tocó este hombre, mientras le dejaron,
2: tenían lo suyo, ¿eh? Entonces,
1: hombre, ya me dirás, en plena mitad del siglo XX, primera mitad, claro, del siglo XX era lo que se llevaba.
2: Y lo que tiene lo suyo es
1: los son los motes, y venga, los apodos. Vamos, voy a abrir plano para que se vean las reacciones.
2: Hay de todo. Abercoque.
1: Que vas a hacerlo otra vez por orden alfabético.
2: Sí, vale. De la A a la Z. No Albaricoque, ni
1: Abercoque.
2: Abercoque. El Bamboya. El Bamboya. Cabeza Bombona. Este buenísimo.
1: Este es fácil de pensar.
2: Cabeza Bombona. El Chico La Blusa. El Chico La Blusa. Diente Negro.
1: Por favor.
2: Esto ya te puedo imaginar. El Diente Negro. Escambra. ¿Sabes lo que es la escambra?
1: No.
2: Pues las escambras, como decíamos aquí.
1: ¿Los calambres?
2: La parte de arriba de la casa.
1: Ah, vale, las buhardillas, como sería
2: sí,
1: ahora.
2: Sí, una especie de buhardillas. Eran las
1: escambras.
2: Las escambras.
1: El escambra.
2: Este me ha hecho mucha gracia, que no sé lo que quiere decir. Firibisone. El Firibisone. ¿Has visto el Firibisone? Y este aún se usa. Gurrumino. ¿Qué gurrumino es? Bueno. El horóscopo. Fíjate, el horóscopo. Este debía tener estudios. Sí. El ingeniero.
1: El ingeniero.
2: El ingeniero.
1: ¿O no?
2: Y este tampoco sé lo que quiere decir. La Jeremendisa.
1: ¿Jeremendisa?
2: La Jeremendisa.
1: Eso tiene que tener raíces.
2: Con J.
1: Semántica muy importante, muy profunda, seguro. Sí.
2: El liendre o la liendre.
1: El liendre. Vale.
2: Maza tremenda. Maza tremenda.
1: No quiero pensar mal, ¿eh? Sí.
2: El Nochebuena.
1: Mira, el uno que le gustaba mucho la Nochebuena.
2: Nochebuena. Este también se intuye. Ojos gordos. Ojos gordos. ¿Has visto ojos gordos? Y este me encanta. Precisamente.
1: ¿El precisamente?
2: El precisamente.
1: No me digas.
2: Seguramente era alguien que a todos le decía precisamente. Y tú te quedas con él.
1: El precisamente,
2: Quinquillero. El quinquillero. Rojica, la del aguardiente.
1: Vaya.
2: Esta debería vender anís.
1: O pimplárselo bien.
2: Sí. El sin gusto. Este es buenísimo. El sin gusto. Tres morros.
1: Tres morros.
2: La palabra seguida, tres morros.
1: Tres morros.
2: El viruta. Este seguro que trabajaba en alguna banistería.
1: Este me suena.
2: El viruta, sí.
1: El viruta.
2: El yegua. Y el zanca.
1: Zanca.
2: El zanca, sí. Zanca. Una zancada, pues seguramente daba los pasos muy largos.
1: Buena remesita de apodo, Yeclanos.
2: Y uno de propina.
1: A ver.
2: El de los muchos hijos.
1: Claro, en esa época eran casi todos, también
2: el
1: te digo.
2: De los muchos hijos, con ese me voy. Bueno.
1: Bueno, pues nada, Andrés, hasta el lunes que viene.
2: ¿Cuál es el
1: entonces
2: que más te ha gustado? A ver. Precisamente.
1: El precisamente.
2: Precisamente.
1: A mí el precisamente me parece que ha sido el ganador.
2: Tiene su encanto.
1: Estaba pensando en algunos compañeros y en cómo le llamaríamos en ese sentido. Pero bueno, lo voy a guardar.
2: Precisamente, bueno.
1: Don Andrés Yago, buenos días.
2: Buenos días, buena onda y hasta el
1: buena
2: lunes
1: onda
2: que viene.
1: Y hasta el próximo lunes.
2: Estaremos ya en junio.
1: Ya en junio, ¿eh?
2: Sí, señor.
1: Madre mía, qué poco queda para el verano.
2: Que vaya bien la Feria del Mueble.
1: En eso estaremos.
2: Empezáis mañana.
1: Mañana.
2: A emitir desde allí.
1: Desde el stand.
2: Yo recuerdo en los años 80 nos dejaban un stand en Radio Yecla y hacíamos toda la emisión desde allí.
1: Toda la programación, toda la semana.
2: Éramos muchos,
1: claro.
2: Te podías turnar. Aquí sois menos y te tienes que multiplicar.
1: Aquí tenemos que estar en todas partes. Bueno. Así que por eso digo que va a haber modificaciones también en esta antena.
2: Bueno.
1: Don Andrés, muchas gracias.
2: Un saludo.
1: Hasta el lunes.
2: Adiós.
1: Que viene.

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3: Bueno, hay días que cuando llamamos a la protectora, hablamos con la Sociedad Protectora de Animales de Yecla, con Spandi, y nos hablan de sus problemas, pues del estado, quizás, de las celdas. Hay días un poco donde la reivindicación pues tiene. Es el punto de protagonismo. Y hay otros días, como el de hoy, donde, toca un poco bajar esas revoluciones y despedir a una de las perritas clásicas de la protectora. Nos vamos hasta allí, vamos a hablar con Cristina Ortuño. Hola Cristina, ¿qué tal? Buenos días.
4: Hola, buenos días.
3: Porque hoy es un día triste.
4: Sí. Sí, hoy Spandi está un poquito de bajón. No estamos con mucha alegría en el cuerpo, la verdad.
3: ¿Quién era Moca? Sí.
4: Pues Moca era una perrita que llevaba con nosotros bastante años. Llevaría unos 6-7 años con nosotros. No hemos conseguido que encontrara su hogar. Porque ya pues a veces tampoco lo ponía muy fácil.
3: Ya, tenía carácter.
4: No se llevaba bien. Sí, no se llevaba bien con otros animales. Y bueno, pues eso de hija única hay veces pues que limita un poco la adopción. Así que pues bueno, pues aquí llegó. No sabemos muy bien de dónde apareció. Simplemente pues otro aviso más. Se recogió y bueno, pues aquí ha estado con nosotros hasta esta mañana, que por desgracia ha sufrido una parada en el veterinario. Uh-huh. Y ha cruzado el arco iris. Esta última semana hemos estado intentando hacer de todo por ella. Muy rápido bajó el ánimo, el apetito, las ganas de todo. Y bueno, pues cuando quisimos llevarla al veterinario, pues nos dieron las peores noticias, que era un linfoma.
3: Vaya.
4: Por desgracia, pues esto ataca muy rápido y no se ha podido hacer mucho por ella, la verdad.
3: Hablamos de 6-7 años, hablamos de una de las veteranas.
4: Sí, de ahora mismo sí. Era una, junto con Perico, y era una de las que pues, más tiempo llevaba aquí con nosotros. Y bueno, pues sí, ha sido un golpe bastante duro, porque al final, bueno, pues sabemos que estos animales lo tienen difícil. Entonces, desde el albergue intentamos, tanto las trabajadoras como los voluntarios, intentamos que este sea su hogar. Yeah. Que sepan lo que es más o menos pues tener una rutina de paseo, de familia, pero tiene que ser aquí, en el albergue. Y es la tristeza que nos queda, la verdad, porque es lo que no queremos. Esto es lo que no queremos, es lo que siempre decimos, esto es un sitio de paso.
3: Es una de las cuestiones que además hablábamos hace poco también con otro ejemplo de otra perrita también veterana, que la principal función de Spandi es dar salida a animales que acaben adoptados, pero a veces se enquistan esos casos. ¿Por qué motivos? ¿Cuáles deben ser los motivos por los que no se consigue dar salida a estos animales?
4: Pues lo que te digo, a veces el carácter del animal, el tamaño. Moca era una perra bastante grandota, era como un cruce de mastín, era bastante grande. Y es lo que digo, pues tenía este carácter que con las personas era un verdadero amor, pero un verdadero amor, o sea, es que era un encanto. Pero sin embargo con otros perros o con otros animales, pues no. La relación no era buena y tenía unos problemas pues bastante serios, que con algo de adiestramiento y claro que se podrían haber, o sea, se podrían corregir. Pero cuando no le damos esa oportunidad, por eso, pues por ser grandes, por, por temas de tamaño del perro sobre todo. Porque pues, con Perico, por ejemplo, pues, nos pasa algo similar. En el fondo él es un perro bueno, pero por la educación que ha tenido, por la educación que no ha tenido, la socialización que no ha tenido. Por eso siempre decimos que esto de adoptar o esto de tener una mascota no es un juego.
3: No.
4: No es un juego, es una responsabilidad muy grande, porque luego quien paga el plato y quien paga el precio son los animales. Quedan aquí varados en una protectora, en un albergue. No solo pasa aquí, es que por desgracia pasa en todas.
3: Sí.
4: Pasa en todas. Y no es justo, es que no es justo. O sea, porque tú hayas tomado una mala decisión, que ahora él tenga que pagar el precio incluso con su vida. No es justo cuando nadie te ha obligado a tener ese animal. Porque es lo que te digo, pues moca la falta de socialización. Es que ya no es luego solo el maltrato, es que le han pegado. No, es que hay muchas formas de maltrato. Como por ejemplo eso, la poca socialización.
3: Ya.
4: Perico, tenemos que tener, por ejemplo, muchísimo cuidado, y eso en las adopciones hay que avisarlo. A Perico, cuando se le echa la comida, hay que apartarse. No se le puede tocar, ya. No se le puede. Eso en una adopción hay que avisarlo. Pues eso ya a él ya le está quitando punto. Uh-huh. Son animales que al final sabemos que se quedan aquí.
3: Que suponen un riesgo ya no solo para ellos mismos, sino también para otros animales.
4: Hombre, por supuesto. Aquí al final están entrando y saliendo animales todos los días. Todos los días. Y son animales pues que al final un pequeño descuido y te ha provocado una pelea con una desgracia muy gorda. Pero es lo que siempre decimos, que la culpa no es de ellos. La culpa no es de ellos, así de simple, la culpa es del humano que en su día tomó una mala decisión para la cual no estaba preparada. Y es lo que siempre digo, y a lo mejor puede sonar borde, pero es la realidad. Si no estás preparado para pasar de un pez, no pase. Es que ni siquiera tengas un pez.
3: Ya.
4: Vete al campo, los ves libres y ya está. Pero no cargues luego a otros con esa responsabilidad o hacer al animal pasar por un auténtico infierno. Uh-huh. Para acabar muriendo en una jaula. Les queda mucha rabia.
3: Hoy se nota triste la familia Spandi, ¿eh? A través de la voz de Cristina.
4: Sí.
3: Cristina, entramos ya en el mes de junio. Sí. Los calores que estamos empezando a tener van a ir a más y ya sabemos cuál es el estado del albergue, tanto felino como el canino. ¿Cuáles son las principales necesidades a partir de ahora?
4: Pues sobre todo los ventiladores. Volvemos, si la gente tiene ventilador, ¿no? Exacto, si la gente tiene ventiladores que ya no va a utilizar, pues la verdad que nos vienen muy bien aquí en el albergue. Necesitamos también un frigorífico nuevo para el albergue, para el de perros, para el CPA2, porque se nos ha roto y eso ahora mismo es un problema, porque tenemos animales a los que hay que dar medicación, no podemos abrir latas de paté porque enseguida se nos ponen feas con el tema del calor. Entonces, sí, entramos en una época pues que ya sabes que las mantas y los radiadores quedan en segundo plano y llegan pues las sábanas fresquitas, ventiladores, si algún frigorífico que tengamos por ahí que ya no usemos, incluso aunque sea pequeño, a nosotros nos hace muchísimo, muchísimo el papel.
3: Ya.
4: Eso ahora mismo, y bueno, pues sobre todo aquí, pues ahora ya sabes lo que toca, refrescar muchos suelos, y esto sirve para todos los que tengan a los perretes en los campos, en terraza, aunque tengan casetas, aunque tengan. Refrescar ya no al animal en sí, sino refrescar mucho el entorno por donde está el animal. Refrescar la tierra, refrescar el suelo, su, caseta, que siempre tenga agua fresca disponible y muchísimo, muchísimo cuidado con salir la hora fuerte de calor, porque ellos no regulan bien su temperatura y bueno, pues podemos tener algún problema con golpes de calor que pueden acabar muy mal.
3: Muy bien, pues Cristina, un abrazo fuerte a todos y a todas de Spandi, y que bueno, pues Moca ya, como decís vosotros, ha cruzado el arco iris. Ojalá ningún animal más tenga que pegarse toda una vida o el final de su vida entre paredes, por así decirlo.
4: Esperemos que no. Cristina. Pero tenemos el caso de Currito, como siempre. Uh-huh. Pobre Curri mío.
3: Pobrecito. Sí. Pues bueno, sí. Pues Cristina Ortuño, un abrazo, muchísimas gracias.
4: A vosotros, como siempre.

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8: Nos vamos a los años 70. Música disco para el Pinchadiscos hoy con la conocida cantante Tina Charles y su inseparable éxito entonces, I Love to Love. Han pasado ya 50 años de la aparición de este tema que inundó las pistas de baile de todas las discotecas, habidas y por haber. Tina Charles nació en Londres en 1954 y con poco más de 20 años su voz ya sonaba por medio mundo. Comenzó carrera de vocalista en coros y grabó su primer disco en solitario en 1969, con solo 15 años. ¿Quién le hizo los coros? Pues un tal Elton John. En 1975 apareció en su vida el productor de origen anglo-indio Bidu, y el éxito no tardó en llegar, especialmente con canciones como I Set My Love on Fire y la que vamos a recordar hoy, I Love to Love. Permaneció durante 3 semanas como número 1 en la lista de sencillos del Reino Unido en marzo de 1976 y fue un éxito muy sonado en otros muchos países. Con canciones posteriores siguió calando en los mercados de Europa, Asia, Australia y Nueva Zelanda, pero nunca consiguió un éxito tan rotundo en los Estados Unidos. En 1979, sobre su carrera, que comenzó a declinar, la música disco iba perdiendo favor del público. Tina se casó, tuvo un hijo y se dedicó a la familia. A mediados de los 80 intentó volver, pero ya no era lo mismo. Desde el año 2000, Camila ha actuado en Europa, en ámbitos donde la música disco sigue teniendo hueco y se ha vuelto a convertir en una intérprete muy popular. Hoy nos quedamos con aquel exitazo de hace más de 50 años de Tina Charles y su conocido I Love to Love. Enseguida, noticias aquí en Yecla Media. Hasta luego.

0: Es la 1 de la tarde.
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2: Ocaso informa Necrológica. Ha fallecido Miguel Lorenzo Lara, que trabajó en Aqualia, viudo de Joaquina Ibáñez Arques, padre de María y Marta, padre político de Pedro y Paco, nietos y demás familia. El entierro y misa funeral tendrá lugar este martes a las 10 de la mañana. Domicilio mortuorio, calle Hospital 14, cuarto B. Sus restos mortales se encuentran en el Tanatorio Virgen del Castillo, sala 1, y el duelo se despide en la capilla del tanatorio. Repetimos. Ha fallecido Miguel Lorenzo Lara, que trabajó en Aqualia, viudo de Joaquina Ibáñez Arques, padre de María y Marta, padre político de Pedro y Paco, nietos y demás familia. El entierro y misa funeral tendrá lugar este martes a las 10 de la mañana. Domicilio mortuorio, calle Hospital 14, cuarto B. Sus restos mortales se encuentran en el Tanatorio Virgen del Castillo, sala 1, y el duelo se despide en la capilla del tanatorio. 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
2: Hola, ¿qué tal? Saludos, buenas tardes. Hoy, de entre las celebraciones del día, nos quedamos con la celebración del Día de África, decretado con el objetivo de dar a conocer las necesidades que siguen enfrentando todos los países del continente africano y reivindicar los avances socioeconómicos que se han alcanzado, incluyendo su liberación del colonialismo. Y es que el origen de esta celebración tiene sus bases en que en esta fecha, pero del año 1958, tuvo lugar el primer Congreso de los Estados Africanos. Ahí estuvieron representantes de varios países, cita en la que se mostró la firme determinación de que estos pueblos se liberasen por fin de la colonización extranjera. En esta conferencia se puso se propuso la celebración de un Día de la Libertad Africana que pasó finalmente a llamarse Día de África. Así que al continente africano, felicidades, enhorabuena, vuestra lucha sigue siendo totalmente necesaria. Vamos con los titulares que nos deja esta jornada de lunes 25 de mayo. La ermita de San Roque, el edificio más antiguo de Yecla y catalogado como bien de interés cultural, será rehabilitada dentro de la transformación del entorno de San Francisco. El Consejo de Gobierno Regional aprobó una inversión de 5,2 millones de euros para las obras de ampliación, reforma y mejora energética del Centro de Salud Yecla Este Mariano Yago. El plazo de ejecución es de 3 años. Yecla Media se traslada esta semana a las instalaciones de la Feria del Mueble, donde se va a instalar un set propio desde el que se realizarán programas especiales, informativos, así como también el Lo que hay que ver para acercarles toda la actualidad de la 64ª edición del certamen yeclano. Médicos y facultativos del Hospital Virgen del Castillo siguen con sus reivindicaciones. El viernes, dentro de la quinta semana de huelga convocada a nivel nacional, reclamaron mejoras laborales y profesionales. Izquierda Unida ha propuesto la puesta en marcha de un servicio especial de autobús que conecte la ciudad con la pedanía de Raspall durante las fiestas como San Isidro o las patronales. Y en deportes, el yeclano ya tiene entrenador para la temporada 2026-2027. El club azulgrana ha confiado en el técnico valenciano Xavi Jiménez, un preparador joven pero con experiencia en el fútbol profesional, semiprofesional mejor dicho, valenciano, considerado como una de las apuestas emergentes de los últimos años. Conoceremos también, como siempre, la previsión de cara al fin de semana en cuanto al tiempo con Daniel Beltrán de Meteo Altiplano. Ahora nos vamos a por los asuntos del día. Soy Álvaro Ayala, comenzamos. La ermita de San Roque, el edificio más antiguo de Yecla, catalogado como bien de interés cultural, va a ser rehabilitada dentro de la transformación del entorno de San Francisco. El ayuntamiento ha firmado un convenio con la diócesis de Cartagena que permite actuar sobre este inmueble del siglo XVI, XIV. Las obras ya adjudicadas comenzarán la próxima semana tras contar con la autorización del Patrimonio de Región de Murcia, una intervención que contempla la reparación de cerramientos, las medianeras deterioradas, la recuperación del volumen original de la sacristía y la rehabilitación de aleros y elementos exteriores dañados. El objetivo es recuperar definitiva e íntegramente la ermita en el entorno urbanizado de las calles San Roque, Perales y del Carmen. Escuchamos a la alcaldesa Remedios Lajara.
3: Necesitábamos no solamente la autorización de la Dirección General de Patrimonio, sino también se necesitaba el convenio con la diócesis de Cartagena. Un convenio que nos va a permitir actuar sobre este edificio, el edificio de los más antiguos de nuestro municipio, que data del siglo XIV y que además está catalogado como bien de interés cultural. Y ese convenio, pues tuvimos la oportunidad de desplazarnos al Palacio Episcopal, tanto en este caso el párroco del Niño, que también es titular de la ermita de San Roque, don Asensio Morales, como la alcaldesa, al Palacio Episcopal, donde allí se firmó ese convenio con el señor obispo don José Manuel Lorca Planes. Como les decía, esa autorización o ese visto bueno para que se pueda actuar sobre la ermita. Hay que recordar que las viviendas colindantes a este edificio pues han estado cerradas durante más de 20 o 30 años, ocasionando desperfectos, humedades, afecciones, que después, posteriormente, con el derribo de esas viviendas anexas y colindantes, pues todavía se deterioraron mucho más estas tres fachadas sobre las que va a actuar el ayuntamiento. ¿Qué ocurre? Estas afecciones que dejaron visiblemente pues estos daños corresponde en este caso al ayuntamiento hacerse cargo de ellas por el deterioro, como les decía, de las viviendas colindantes. Y el ayuntamiento pues ya ha licitado la obra. La obra ha sido adjudicada por un importe cerca de 100.000 euros. Tiene un plazo de ejecución de 3 meses. Las obras comenzarán en un par de semanas y las obras van a consistir, desde luego, en recuperar las fachadas, en mejorar las medianeras, los aleros, Sobre todo se va a recuperar el volumen inicial y original de la sacristía con un nuevo tejado también para la sacristía y toda la zona perimetral de la, en este caso de la ermita, también se va a impermeabilizar y se pavimentará con cantos rodados.
2: Pues esta actuación tiene un plazo de ejecución de 3 meses y una inversión cercana a los 100.000 euros. Con esta intervención culmina la recuperación del entorno de San Francisco, donde en los últimos años ya se ha actuado en la iglesia, en la capilla de la Virgen de las Angustias y la urbanización de la zona. Además, la parroquia del Niño estudia restaurar también la fachada principal del edificio. Escuchamos al párroco de la iglesia, Asensio Morales.
4: Es una buena noticia, después de varios años, pues con las intervenciones que se han ido realizando para poder dejar exenta la ermita de las casas antiguas en ruina, ¿no?, que estaban deteriorándola, poder ya pues ver el final, el culmen, ¿no?, pues de esas actuaciones, con esa restauración y adecuamiento de las fachadas por parte del ayuntamiento. En el convenio que se ha firmado con la diócesis de Cartagena, pues por nuestra parte, ¿no?, la parroquia del Niño Jesús, pues vamos a intentar, ¿no?, pues afrontar la restauración de la fachada principal, pues acorde con el resto de las fachadas, ¿no? Sería, pues, una lástima que ahora que se queden las fachadas restauradas, la trasera y las laterales, y que la principal pues nos quede como está, ¿no? Entonces, pues bueno, es un esfuerzo, ¿no?, recordando que también estamos de obra en la parroquia, ¿no?, en la iglesia del Niño Jesús, pero bien, con la ayuda de todos y la colaboración del Obispado de Cartagena, que esperamos que también lo pueda colaborar, pues la llevaremos a cabo también en este conjunto de actuaciones. A ver, las obras del Niño Jesús de la parroquia, de la iglesia del Niño Jesús, han estado detenidas unas semanas debido a que era necesario el informe de arqueología. Ha habido un retraso, hemos tenido un retraso con ese informe y la empresa tuvo que detener las obras esperando que llegara, ¿no? Ya se ha hecho la revisión por parte de arqueología y esperamos que próximamente pues se puedan retomar las obras con normalidad.
2: Más obras. El Consejo de Gobierno Regional aprobó una inversión de 5,2 millones de euros para las obras de ampliación, reforma y mejora energética del Centro de Salud Yecla Este Mariano Yago, cuyo plazo de ejecución previsto es de 3 años. La actuación va a permitir ampliar prácticamente por completo las instalaciones actuales. El edificio pasa de 1.600 metros cuadrados a 3.000. Un proyecto que contempla la construcción de un anexo longitudinal y 2 nuevos módulos, uno junto a la zona de pediatría y otro junto al área de administración. Posteriormente, se acometerá la remodelación integral del antiguo edificio. La reforma empieza a reorganizar la actividad asistencial, reforzando consultas y adaptando las instalaciones a las necesidades actuales de atención sanitaria. Escuchamos de nuevo a la alcaldesa Remedios Lajara.
3: Ya lo anunciábamos hace un par de semanas que manteníamos por parte de la alcaldía y de la concejalía de Sanidad esa reunión con el consejero de Salud, precisamente para informarnos y para interesarnos en qué situación administrativa se encontraba la rehabilitación, la remodelación y la ampliación del Centro de Salud Mariano Yago. Y nos anunciaban que en breves semanas saldría licitación, y lo que sucedió ayer en el Consejo de Gobierno pues fue un paso más. Ya se autoriza esa licitación con un importe de algo más de 5,2 millones de euros para que el Centro de Salud Mariano Yago duplique no solamente su capacidad y su espacio, sino que también se renueve por completo. Creo que es una magnífica noticia para la sanidad y sobre todo para los yeclanos, y yo no puedo más que estar agradecida, en este caso al Gobierno regional de Fernando López Miras, por la sensibilidad que siempre muestra con las peticiones que se realizan desde Yecla. Era una petición histórica la de ampliación de los centros de salud, y por fin va a ser una realidad, porque bueno, pues en unos meses esperemos que pronto, que antes de final de año, pueda estar licitada esa obra y se pueda comenzar. Ya sabemos que el proceso de licitación pues es un proceso que tarda entre 4 y 6 meses aproximadamente, y esperemos que durante todo ese tiempo se realicen todos los trámites necesarios con la publicación en la plataforma del sector público del perfil del contratante y que se licite la obra, y que ojalá a final de año o a primeros del año siguiente que esas obras ya puedan comenzar.
2: Y de las obras A la Feria del Mueble. Yecla Media se traslada esta semana a las instalaciones del recinto ferial, donde tendremos set propio, desde el que realizaremos nuestra programación habitual, tanto los informativos como el programa Lo que hay que ver, para acercarles toda la actualidad de la 64ª edición del certamen, que inaugura este martes bajo el lema Encaja contigo. El certamen va a reunir a 90 expositores con el objetivo de consolidar Yecla como referente nacional del hábitat, diseño y decoración. También las inscripciones superan ya las 5.000, un 10% más que el año pasado. La inauguración oficial tendrá lugar a las 11 de la mañana en el recinto ferial. La alcaldesa y la presidenta del comité ejecutivo de la feria, Remedios Lajara, va a ser la encargada de inaugurar el certamen junto al consejero de Universidades e Investigación, Juan María Vázquez, y el director de la feria, Juan Miguel Zornoza. Edición que se articula en torno a tres grandes ejes: networking, tendencias y showrooms, además de 9 ponencias especializadas sobre ventas, innovación y nuevas tecnologías aplicadas al sector. Escuchamos a la alcaldesa de Yecla, Remedios Lajara, y presidenta del Comité Ejecutivo de la Feria del Mueble de Yecla.
5: El martes inauguraremos un año más la edición número 64 de la Feria del Mueble, el escaparate de la economía, no solamente de la economía local, por supuesto, sino también ese escaparate de todo lo que supone Yecla y ese escaparate del clúster del mueble que se encuentra en la ciudad de Yecla. La esperamos, desde luego, con mucha ilusión. Creemos que va a ser una buena feria. Se han programado también actividades a través del Info, no solamente las actividades de formación del canal Contras, sino también esas misiones comerciales. Ya sabemos que la feria es mucho más que visitar un stand y ver prototipos. La feria va mucho más allá de eso, y estamos, bueno, pues desde el ayuntamiento y como presidenta de la feria, pues esperando esa cita, que es la más importante a nivel económico en nuestra ciudad a lo largo de todo el año.
2: Y más cuestiones. Los médicos y facultativos del Hospital Virgen del Castillo continúan con sus reivindicaciones. El viernes, dentro de la quinta semana de huelga convocada a nivel nacional, reclamaron mejoras laborales y profesionales. La delegada del sindicato médico es Beatriz Barberá.
6: Llegamos a esta quinta semana de huelga cansados y desilusionados, pero no cansados de reivindicar unas condiciones laborables razonables, ni desilusionados con nuestra profesión. Estamos cansados de ver que el Ministerio de Sanidad ignora el conflicto que tiene con nosotros en lugar de afrontarlo. Y desilusionados porque desde la Administración demuestran que no les importa la calidad con la que podamos atender a nuestros pacientes. Querer que la clasificación profesional en sanidad recoja nuestra mayor formación y responsabilidad no es clasista, sino justo. Querer tener una jornada laboral limitada en horas por nuestra salud y por la seguridad del paciente no es clasista, es igualarnos al resto de trabajadores del país y proteger a los pacientes. Querer negociar los médicos y facultativos nuestras propias condiciones laborales no es romper la igualdad, sino ajustarla a la realidad representativa de cada profesión. Querer dedicarnos a la clínica y no a la burocracia no es capricho, es dedicarnos a aquello para lo que nos hemos formado y hacer más eficiente el sistema. Y así con todas y cada una de nuestras reivindicaciones. Sí, estaremos cansados, estaremos desilusionados, pero no por ello dejamos de tener razón en nuestras reivindicaciones. Y encontraremos la forma de seguir peleando por conseguirlas, porque nos va mucho en ello, practicar nuestra profesión con garantías para pacientes y profesionales.
2: Los sindicatos denuncian la falta de avances en las negociaciones con el Ministerio de Sanidad y alertan de las consecuencias que esta situación ya está teniendo en el área quinta de salud. Según el sindicato médico, en las últimas 2 semanas se han perdido un médico de familia y un neurólogo que han decidido marcharse a trabajar a otros países por mejores condiciones laborales. Los facultativos critican la sobrecarga asistencial, las largas jornadas y la falta de reconocimiento profesional. Aseguran que mantendrán las movilizaciones.
6: No hemos tenido ningún avance. Sí que parecía que después de Semana Santa había nuevamente contactos, pero llegó el antivirus y se ha olvidado otra vez el conflicto por las condiciones laborales de médicos y facultativos. Pues en la misma, como hace año y medio, siendo esclavos de un sistema en el que solo podemos trabajar, sin merecer un reconocimiento, ya no solo económico, sino de nuestras capacidades, queriendo igualarnos con profesiones respetables y necesarias, pero que no tienen nuestra formación ni responsabilidad, y con un sobreesfuerzo físico y emocional por el gran número de trabajo y de horas que se trabaja. Ellos nos ignoren, cansa, desilusiona, pues que es darte con una pared. Pero realmente si dejamos de pelearlo, ya es que no lo vamos a sufrir solo nosotros, es que lo van a sufrir los pacientes. Y para muestra un botón, decirte que en estos últimos 15 días en el área hemos perdido un médico de familia y un neurólogo porque se han ido a otro país donde las condiciones son mejores, donde las guardias no son obligatorias y ellos pueden decidir si las hacen, en qué número y cobrándolas muchísimo mejor que aquí. Trabajan, sí, pero con tiempo para sus pacientes, con condiciones de seguridad y pudiendo dar una calidad que para eso es para lo que nos hemos formado.
2: Un último asunto, antes de pasar al tiempo de deportes, Izquierda Unida Verdes ha propuesto la puesta en marcha de un servicio especial de autobús que conecte la ciudad con la pedanía de Raspall durante las fiestas, tanto San Isidro, que acaban de pasar, como las patronales, que será a principios de julio. La formación plantea esta medida como alternativa al transporte público temporal, con el objetivo de facilitar la movilidad, mejorar la seguridad vial y el fomento de la participación en las celebraciones. Señala además que podría beneficiar especialmente a personas mayores y jóvenes al ofrecer una opción cómoda y sin necesidad de vehículo privado. Izquierda Unida Verdes considera que es una propuesta sencilla para el ayuntamiento, pero con importante impacto social y que va a servir para poner en valor Raspall de una forma directa y tangible, aprovechando cada celebración. Por ello, ha anunciado que trasladará formalmente la iniciativa al consistorio y espera que se pueda poner en marcha en las próximas fiestas. Y ahora sí, al deporte.
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2: Bueno, pues en cuanto al deporte, hay noticias. El Yeclano Deportivo ya tiene nuevo entrenador para la temporada 2026-2027. El club azulgrana ha confiado en el técnico valenciano Xavi Jiménez, un preparador joven, pero con experiencia en el fútbol semiprofesional valenciano y considerado una de las apuestas emergentes de los últimos años. Jiménez, de 39 años, llega procedente del Torrent, entidad en la que ha desarrollado gran parte de su crecimiento como entrenador. Tras ejercer como segundo técnico junto a Vicente Mir, asumió el mando del primer equipo en diciembre de 2024 y logró firmar una notable temporada, clasificando al conjunto torrentino para el playoff de ascenso a Primera Federación, asegurando además la presencia del club en la Copa del Rey. Anteriormente, el técnico valenciano había pasado por los banquillos de Paiporta y del Requena, acumulando experiencia en distintas categorías del fútbol regional y nacional. En el apartado táctico, Xavi Jiménez destaca por apostar por un 4-2-3-1 de estilo de juego basado en posesión y presión alta, además en verticalidad en las transiciones ofensivas. Su última etapa en el Torrent terminó en noviembre de 2025 tras un inicio irregular de la temporada en Segunda Federación, aunque su trabajo anterior y su proyección han sido factores clave para que el yeclano se decante por su incorporación. Con esta elección, el equipo azulgrana abre nueva etapa con un perfil de entrenador moderno, ambicioso y con capacidad para construir un equipo competitivo de cara al próximo curso. Y por otra parte, el club yeclano también ha anunciado que quien fuera el artífice del ascenso a Tercera Federación con el filial, aunque no hayan conseguido la permanencia, deja de ser el técnico. El yeclano anuncia que Giorgio no será el entrenador del yeclano B en el próximo curso en Preferente, proyecto en el que también se apostará por otro perfil distinto. Y ahora nos vamos a por el tiempo, a por la previsión meteorológica. Nos lo trae, como siempre, don Daniel Beltrán.
8: No vamos a contar con cambios significativos a lo largo de los próximos días, si es que esta última semana del mes de mayo, que comienza hoy, vamos a seguir hablando de calor, incluso a partir del jueves, todavía de más calor, de temperaturas que incluso a partir del jueves, como decíamos, y con vistas a la recta final de esta semana, pues seguirán escalando grados, tanto las temperaturas máximas como las temperaturas mínima. Si es que los próximos días nos vamos a mover en máximas en torno a 29-30 grados centígrados, mínimas que rondarán los 14, puntualmente 15 grados, pues a partir del jueves esas temperaturas mínimas ascenderían hasta el entorno de los 16, difícilmente por debajo de ese valor, y las máximas escalarían hasta los 33, 34 o puntualmente 35 grados centígrados, como decimos, hacia finales de esta semana. Muchísimo calor para la época del año en la que nos encontramos. Es habitual que tengamos calor ya en esta época del año, pero desde luego que tener 35 o 34 grados centígrados hacia finales del mes de mayo, principios del mes de junio, no es lo normal. Lo habitual para esta época del año sería tener esas máximas que estamos teniendo.

0: De actualidad de este lunes 25 de mayo, que pueden rescatar y recuperar a partir de las 3 en el canal de iVox para poder escuchar como ustedes quieran este espacio informativo. También a las 7 tendremos nueva entrega y ya saben que todas las noticias las tienen también tanto en nuestra página web como en nuestra app, en donde las pueden también consultar. Hacemos una pequeña parada, un poquito de música incluso así para tomar un poco de aire. Y enseguida volvemos para hablar de los nuevos movimientos y últimos movimientos del Yeclano Deportivo. Enseguida estamos de vuelta.
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0: Eso es un don, a mí no me digas. Tú estabas esperando ahí fuera, justo en el momento.
1: Estaba cerrando una reunión.
0: No, no, no. Estabas con la oreja puesta diciendo, no, todavía no. A ver si los nervios revientan.
1: Parecía un energúmeno por la calle San Francisco, que no sé cuánto tal.
0: Bueno, ¿solo por la calle San Francisco?
1: Sí, bueno, por todo el recorrido.
0: Energúmeno en cualquier sitio, sobre todo en ciertas gradas. No. Hola, David Castillo.
1: Hola, muy buenas.
0: Hola, José Ramón Martínez.
2: Hola, hola.
0: ¿Por dónde empezamos? Por el Depor, empezamos por el Depor.
1: Joder. ¿Cómo voy hoy?
0: Bueno.
1: A rayas azul y blancas.
0: Bueno, si eso lo consideras...
2: Yo también.
1: Mira, es verdad.
0: Anda. No, ya, pero no.
1: Esta tarde, cuando me salga a andar, voy a ir con la camiseta del Depor. Pero hoy tenía que trabajar y tenía que ir tal. Y, por cierto, mira.
0: ¿Qué ha pasado? ¿Qué? No.
1: Y los calcetines...
0: Pero eso...
1: Del Depor contra el Milan. Sí, sí.
0: ¿Te puedes creer que me acuerdo de aquella tarde como si fuera ayer?
1: 7 de abril del 2022.
2: Perdón, no, del 2002. Sí, joder, del 2022. 2002. Joder. En el 2022 estaban en primera federación.
0: 24 años.
1: Miércoles Santo.
0: Un Miércoles Santo fue, eso sí que no me acordaba.
1: 4-0 le ganó el Depor.
0: Impresionante aquel día.
1: Remontando un 4-1 de San Siro.
0: Con goles de Pandiani, de Mackay, ¿no?
1: A ver, el 1-0 fue de Pandiani. El 2-0 fue, creo que de Valerón. Y el 3-0 de Luque y el 4-0 de Fran. Sí, sí, sí.
2: Mira, de eso me acuerdo.
1: ¡Hemos vuelto a la primera!
2: Los de ahora no sé quién son, pero aquellos
0: no,
2: sí.
0: Claro, los de ahora no. Pues no ves de primera división, vas a ver tu segunda división.
2: Mira, algún partidito
0: bueno,
2: veo del
0: Madrid. Bueno, no ves ni primera federación,
2: no, no,
0: ni segunda federación, vas a ver...
2: No, ni el Yeclano, no, si es no, que ya no vio ni el Yeclano.
0: Digo que es una cosa increíble, que me estaba preguntando antes de empezar, y yo, ¿de qué quieres que te hable? ¿Qué? Pues mira, pues podemos hablar de que el Yeclano ya tiene nuevo entrenador.
2: Tiene
0: Xavi
2: nuevo
0: Jiménez,
2: entrenador.
0: Que además ha provocado un trauma a nuestro compañero David Castillo. Porque
1: sí,
0: es...
1: Sí, sí, es la primera vez.
0: Es la... En algún momento iba a ser la primera. Es verdad que ha sido la primera ahí en la frente, ¿eh? Porque Xavi Jiménez, que es el nuevo entrenador del Yeclano Deportivo para la próxima temporada, tiene 39 años. Por tanto, una cuenta fácil. Tú eres mayor.
1: Es curioso, es la primera vez, es lo que os dije. Digo, la primera vez que un entrenador del Yeclano es más joven que yo. Entonces me genera un poco de estrés.
2: ¿Pero de qué...?
1: Del 87 técnico, creo que es.
2: Del 87, sí, entonces sí. También...
1: Ya estabas tú, ¿no? por meses, ¿sabes? Sí, que no te libras, José Ramón. No,
0: los meses lo llevas este fatal. Que está también, que le quedan ¿cuántos meses?
2: Cuatro o cinco. No llevo la cuenta hecha.
0: Bueno, ha sido la primera gran decisión.
2: Cinco meses.
0: Mayo,
2: estamos en el
0: junio,
2: cinco, hasta el 10,
0: julio, agosto,
2: son cinco.
0: Septiembre, octubre, 5 meses, correcto.
2: 5 meses.
0: Y pico, porque eso es tardío, el mes de octubre. Bueno, a ver, Xavi Jiménez, 39 años, llega del Torrent, nuevo entrenador. Un entrenador, efectivamente, muy joven, que es un perfil que hasta el momento no habíamos visto en el Yeclano.
1: Sí, lo hemos visto. ¿Sí? Lo habíamos visto con Héctor Alejandro Altamirano Sandrón.
0: Ah, bueno, sí, claro. Hace 20 años, claro.
1: Claro, pero hizo el traslado de ser jugador... A entrenador.
2: Cuando era joven, claro.
1: Oye, ¿por qué os reís?
0: Porque es que estaba pensando que hace ya 20 años ya de aquello y es como otro, Fabintans. Venga, otra.
1: A la que Fabintans, a la que encara Team Forza.
0: Es que ya tenemos una edad, es verdad. En fin.
1: Bueno, vamos a las cosas.
0: Al hecho, sí.
1: A mí me parece. Voy a diferenciar dos cosas. Una, no sé cómo tomarme la comunicación del club. De dos hitos importantes.
0: ¿Quieres que empecemos por ahí?
1: Sí,
0: me
1: sí,
0: encantaría.
1: Porque yo quiero ir en positivo, pero... A ver, vamos a ver.
0: Venga.
1: Yo estoy convencido de que las cosas van a salir muy bien. Hay ganas de que haya un nuevo proyecto. Pero vamos a ver.
0: Espera, antes de que sigas. Es que soy muy capaz de identificar cuándo vas cogiendo carrerilla para dar la hostia. Es que se le va a venir, ¿eh?
1: A ver, tú, para presentar a tu director deportivo, ¿qué semana... no lo harías?
0: Pues una semana...
2: ¿La de San Isidro, por ejemplo?
0: Por ejemplo,
1: San Isidro... ¿no? Un jueves de San Isidro.
0: Por ejemplo, no lo haría.
1: ¿Por qué?
0: Pues porque la gente está a otras cosas.
1: Anda. O sea, una cosa tan relevante como presentar a tu director deportivo y lo haces cuando la gente está a otra cosa y pensando en lo que está pensando. ¿Vale?
2: En preparar la mesa, la carroza, el no sé cuánto...
1: No pasa nada, ¿eh? Que siempre puede haber un poco de ansiedad de que hemos pasado una temporada traumática y el año pasado fue tal. Venga, no pasa nada. ¿cuándo no presentarías, cuándo no anunciarías a tu nuevo entrenador con cabeza? ¿Cuándo no? ¿En qué día de la semana no lo harías?
0: Pues un sábado a mediodía suena poco efectivo, la verdad.
1: Fue viernes a las 8 de la tarde.
0: Bueno, perdón, viernes a las 8 de la tarde, sí.
2: Que lo del sábado a mediodía fue otra cosa.
0: Fue otra cosa de la que también hablaremos, claro. Viernes por la noche.
1: Sí.
0: Bien, muy bien, perfecto.
2: Yo en la entrega de premios de San Isidro. Y luego me fui a cenar.
1: Claro, es decir, vamos a ver. Que está claro que venimos de una temporada y teníamos ganas de coger carrerilla. Pero no por mucho madrugar, amanece más temprano.
0: Bueno, si empezamos ya con refranes, David.
1: Creo que las cosas son importantes para hacerla en el momento preciso y de la forma perfecta. Dicho esto, dentro de un año, cuando estemos hablando del balance del Declano, no tendrá nada que ver si se ha presentado bien o se han presentado mal o en el momento perfecto. No. Aquí lo importante es generar proyecto. Y por lo tanto, venga, vamos a hacerlo bien, por favor.
0: ¿Qué hubiera costado presentarlo hoy?
1: Vamos a hacerlo bien.
0: Anunciarlo hoy, lunes.
1: Vamos a hacerlo bien, ¿vale? Ahora, ya, después de eso, a mí me parece muy interesante el perfil de este entrenador. Un perfil con hambre. Un perfil. Yo, todos los que se oía, tal, no sé qué entrenadores, los de siempre, los que siempre están en un sitio y pasa a otro. Y a mí me gusta este perfil. Un tío joven, con las ideas claras, que ha hecho cosas buenas en el Torrent, que ha sido mano derecha de Vicente Mir y que, por lo tanto, le ha dirigido en muchas cosas y que tiene, yo creo que una consistencia importante. Y ya lo remataría si de aquí a la semana que viene hay dos o tres equipos murcianos más que vayan a jugar en Segunda Federación, ya sea porque no suban o porque suban, y que hayan dos o tres andaluces más que jueguen y no tal. Quiero decir, ojalá que nos metan en el grupo 3. ¿Por qué? Porque además tendrá una sabiduría sobre ese grupo que nos dará competitividad. Pero en términos generales me parece un perfil interesante y lo que se necesitaba es hambre. Y eso es lo que yo creo que viene.
0: Antes de que empiece a hablar José Ramón, me gustaría bajaros a los dos, porque sé que también vas a abogar por ello. Esto de salir del grupo andaluz, no hay tu tía. Nos toca sí o sí.
1: Eso está por verlo.
0: Nos toca sí o sí. ¿Con quién van a jugar los andaluces? ¿Con los madrileños? ¿Con Castilla y León?
1: Ayala. Vamos a ver. Hay ya 11 andaluces.
0: No da para un grupo entero.
1: Espera. Ayer bajó el Betis B, ¿vale?
0: Por cierto, bien bajado.
1: Hay uno, un extremeño mínimo.
0: Es todo un cito cualquiera, ¿eh?
1: Ya hay dos de Castilla-La Mancha en esa zona. Talavera lo podemos meter, lamentablemente, que no ha podido permanecer en la categoría el equipo de Sandroni, aunque lo ha peleado hasta el final y cuando llegó prácticamente último. Escucha, todavía hay posibilidad de que hayan suficientemente números andaluces y, sobre todo, yo no creo que sea descartable que puedan dividir el grupo murciano en un momento dado.
2: Si han dividido a los alicantinos.
0: A los madrileños. ¿También dividieron en su día?
1: Sí, pero bueno, es que el comodín del público, ¿vale? Pero sí es cierto que aquí estamos hablando de... Hay una concentración muy clara en de Granada para allá, ¿vale? De Granada para parte de Sevilla y tal. Hay una concentración muy clara en las provincias de Murcia, Alicante y Valencia. Y hay una concentración muy clara en las provincias de Barcelona, Tarragona y Lleida, ¿vale?
0: Bueno,
2: pero...
0: Ese melón se abrirá cuando termine el playoff.
2: Vamos a poner las cosas un poco. A ver, Cataluña, también hay una concentración en Aragón, y catalanes quieren ir con aragoneses. Y los catalanes tienen más peso que nosotros. Entonces, la esperanza que yo tengo es que nosotros nos separen. Vamos a ver todavía porque queda mucho. Que a nosotros nos separen de los murcianos o que parte de los murcianos estén en el grupo andaluz y parte de los murcianos pues nos vayamos al grupo valenciano. Pero yo estoy con Álvaro Ayala, que esto es el cuento de todos los años.
0: Todos los años veranos.
2: Nos pegamos un... Todos no voy los a decir la palabra,
0: veranos.
2: Pero entonces...
1: Sí, pero lo que vengo a decir es, si tú tienes un entrenador que conoce bien esa zona,
0: sí.
1: Ahora sí que tiene... Además, creo que como incentivo para la gente vendría muy bien un cambio de grupo, por todo... creo que este año sí que hay que tomarse muy, pero que muy, pero que muy, pero que muy en serio institucionalmente el tema de tratar de hacer el cambio. Luego las cosas vendrán como vendrán, pero sí que por lo menos hay que pedirle una proactividad en ese sentido. Y tienes un valor añadido que es lo que estaba hablando del entrenador. En definitiva, yo creo que la incorporación es interesante. Josema, yo creo que también iba en esos términos de buscar una persona con unas características modernas, con unas características que se ajusten a su perfil actual como director deportivo. Un director deportivo que tiene hambre, que quiere hacer cosas nuevas, que quiere hacer su hueco. Y yo creo que por ahí va bien el asunto.
0: De hecho, podría ser una pregunta esta tarde para el director deportivo, José Ramón, que es si la incorporación de este entrenador es quizá con una vista puesta en que pueda haber un cambio de grupo, que yo, sigo insistiendo, lo veo muy complicado.
3: Yo también, pero lógicamente se lo preguntaremos. Y, bueno, no sé si él... Josema, aunque no es de esa zona, sí que ha jugó en el Hércules antes de estar, y bueno, pues conoció un poco, entiendo que a partir de ahí conocería al entrenador, lo conocería de otro sitio, pero que, bueno, pues vamos a ver cuál es, porque al menos conocerá bien al Yeclano, porque al ser el entrenador del Torrent conocerá bien al Yeclano, es una apuesta porque es nuevo, conocerá también la región de Murcia porque Valencia, todos los entrenadores de esta zona pues se conocen y al final Valencia está a una hora de aquí, con lo cual, bueno, pues es un técnico nuevo que no es los Javi Motos, todos los que se podían hablar que llevan 20 años viniendo al Yeclano. Y que no han venido, y espero que no vengan. Lo digo con la boca pequeña, pero...
0: voy a guardar el clip.
3: Guárdalo. De aquí a 5 años, cuando venga Javi Motos...
0: Voy a guardar el clip.
3: Pues mira...
0: a ti no. Cuando llegue y diga a ti no.
3: No, hombre, no. Que sí, que será bienvenido cuando venga con cualquiera de los equipos que está en la región de Murcia o fuera de ella. Pero que, bueno, pues es un perfil que vamos a ver cómo resulta, pero que yo creo que conoce el fútbol de la zona, que aunque no haya pertenecido al grupo cuarto, pues tendrá más datos que si hubiera estado en el grupo segundo, porque al final la región de Murcia, la Comunidad Valenciana son dos comunidades limítrofes y seguro
0: hay
3: que
0: hay mucha otra base de jugadores para allí y para acá. Sí.
3: Efectivamente, seguro que habrá visto muchos jugadores, que habrá conocido, habrá visto muchos partidos, porque los técnicos, aunque no sean de ese mismo grupo, pero les gusta ver fútbol, les gusta ver lo que se mueve cerca de ellos. Y bueno, pues vamos a ver cómo es este Xavi Jiménez, que puede aportar al Yeclano Deportivo. Y desde el desconocimiento, porque yo lo desconozco completamente, no sé cómo juega, cómo quiere jugar, pero bueno, pues vamos a ver cómo resulta esta apuesta para el Yeclano Deportivo.
0: Algunos datos que sí tenemos, que es que ha sido segundo entrenador en Requena, por ejemplo, segundo entrenador con Vicente Mir en el Torrent, que es de donde procede, y que la temporada pasada disputó la fase de ascenso a Primera Federación con el Torrent. Es verdad que en noviembre
1: fue entrenador en Paiporta,
0: que el Torrent en noviembre de este 2025 prescindió de su servicio tras un inicio irregular y desde entonces ha estado sin equipo. Es verdad que igual da la sensación también de que este perfil joven, quizás sin demasiado cartel y por tanto, vamos a decirlo también, posiblemente mucho más barato que cualquier otra opción, sirva para poner el dinero en el campo, que es muchas veces lo que la gente reclama. Que traigan un delantero, que traigan un no sé qué. Si priorizan en este caso la partida presupuestaria al campo, bienvenido será.
1: Bueno, es que al final hay que hacer con el dinero que se tiene, hay que hacer la idea, ¿no? Desde luego que es evidente que los dos últimos años se ha carecido de gol y que por lo tanto el gol se paga y siempre es bastante, bastante más caro. Pero antes de pensar en gol, hay que pensar en todo. Hay que pensar en esos 6 futbolistas que se está negociando, ver si
0: va a haber una continuidad. De los que no sabemos nada, por cierto.
1: Bueno, pues se le pregunta en ese sentido. Yo soy más partidario de siempre dejar hacer y que haya discreción en esas conversaciones. Si las están habiendo, es que las están habiendo, y lo importante es que haylas. Entonces vamos a ver. Y después, dentro de esa circunstancia de hambre, la última vez que apostamos por hambre, que no ha, es cuando Sandroni fue un poco después, pero ya no voy a decir el año, hubo un problema. Que cuando se apostó de hambre, no se apostó por algún veterano. Tiene que haber equilibrios. Ajá. Porque en aquel momento pudo haber algo de miedo de que cualquier veterano te pudiera, ¿eh? Quiero decir, esas cosas, no tiene que haber equilibrio entre las dos cosas. Creo que será importante de cara a la planificación tener algún perfil de veteranía. Uh-huh. Creo que...
0: De experiencia, eso, al fin y al cabo, claro.
1: Sí, sí, de experiencia, porque eso va a ser un factor a tener en cuenta, dentro de que no es fácil encontrar pues un veterano como el año pasado representó Josema, ¿no? Y que fue fundamental para que finalmente se consiguiera no bajar de categoría.
3: Sí, un líder o una persona que en los momentos complicados pues sea capaz de decir, bueno, yo estoy aquí, vamos a ver, vamos a hacer esto, vamos, y que eso pues normalmente pues siempre lo veíamos mucho en los equipos de Sandroni, que siempre tenía pues gente joven, gente de la casa y veteranos, lo veíamos mucho, y bueno, pues desde hace unos años lo estamos viendo bastante menos, y yo creo que es importante que haya gente, pues por lo menos uno en cada línea, más o menos,
0: sí, sí, sí,
3: pues que tenga un bagaje, que tenga una trayectoria y que aunque no esté en su mejor momento probablemente, porque es por lo que se ha apostado, por lo que en aquellos años se apostó, claro, si tú tienes un tío que tiene 32 años y está en su mejor momento, pues probablemente no va a estar en el Yeclano, sino que estará en otro tipo de equipos, pero que pues tenga esa capacidad, sobre todo digamos, de liderazgo para asumir el rol, valga la redundancia, de líder en el Yeclano.
0: Es verdad que este equipo siempre ha tenido esa característica, ¿no? De recuperar futbolistas que no estaban en su mejor momento y que han resultado ser luego muy interesantes cuando han hecho unas grandes temporadas en el Yeclano. La otra noticia que se coló también de pasada al fin de semana fue la no continuidad de Giorgio al frente del filial en el nuevo proyecto en Preferente, que no he podido tampoco constatar si es una cuestión de mutuo acuerdo o si es una decisión del club, pero en todo caso, no sé, suena extraño, ¿no? Después de lo extraño o no, relativamente, porque después de un descenso siendo colistas...
1: Yo creo que viene bien a las dos partes, sin saber del todo tal. Creo que viene a las dos partes porque creo que se ha hecho un trabajo muy bueno en los últimos años por parte de Giorgio, y creo que al final, bueno, pues el descenso también te marca. Estamos imaginando lo que decíamos, lo de la manta hace 15 días, ¿no? Tú tienes una manta corta y tienes que ver si te tapas los pies, el pecho, al qué, ¿no? El club tiene que decidir ahí qué va a hacer en relación a los siguientes pasos de cara al filial. Y bueno, pues también es el descenso de categoría, pues es una manera de dar un revulsivo con una dirección nueva, teniendo en cuenta que creo que el balance de la era Giorgio es muy satisfactorio, y que es lo más relevante es que se aproveche todo el trabajo que vino haciendo Viri y que después ha ido haciendo Giorgio en el banquillo del Yeclano, ¿no? Del Yeclano B, y que eso pues pueda dar. Ayer teníamos la noticia mala de que el Molinense perdió 0-2 y queda eliminado, por lo tanto Ismael en ese playoff ya no puede avanzar en ese sentido como futbolista prometedor del filial. Vamos a ver qué va sucediendo.
0: Pues a lo mejor habría que rescatarlo.
3: Bueno, yo creo que entre todos la mataron y ella sola se murió, es decir que no sé de quién habrá partido la idea, pero creo que era de mutuo acuerdo el no continuar, porque bueno, además de los 3 años que llevaba como entrenador, con esos un casi ascenso, un ascenso y luego, bueno, pues esta temporada en tercera que ha sido complicada, que ha sido dura, que ha sido larga, pero donde se han mantenido opciones hasta casi casi la última semana de salvación. Hay que sumarle a Giorgio los 5 anteriores,
0: claro,
3: que fue segundo entrenador con Viri. Y,
0: es decir, bueno, pues 8 años ligado al filial.
3: Entonces, pues yo creo que ya era un momento, después del trabajo realizado, de él va a ser siempre de la casa, del Yeclano, y además no lo decía aquí, no sé si dentro... si en la propia entrevista o fuera de entrevista, que él estará a disposición de la Junta Directiva y de Viri como coordinador un poco de no sé si seguirá siendo así.
0: De la escuela.
1: El autor del primer gol oficial del Yeclano Deportivo. Un 10 de octubre de 2004 en el 4-0 del Yeclano frente al ISO. Marco Llorio.
0: El archivo ambulante.
3: Sí, sí.
0: Estaba pensando que igual podemos ganar un comentarista magnífico. Con sí. Giorgio, ojo, cuidado, ¿eh?
3: Y bueno, pues yo creo que de vez en cuando hay que descansar y que seguro que tendrá más oportunidades en el futuro, pero que pues yo creo que es bueno para todos un descanso y ver pues la magnitud del proyecto en Preferente Autonómica, qué jugadores van a seguir, quién va a ser el entrenador, y bueno, pues se lo preguntaremos a Josema, que la primera pregunta que le voy a hacer, bueno, de las primeras preguntas que le voy a hacer es si es solo director deportivo del primer equipo o es director deportivo
0: de todo el club,
3: de
0: ¿no?
3: todo el club. Porque claro, hay una diferencia importante en gestionar solo el primer equipo o yo entiendo que será de toda la infraestructura deportiva del equipo y que tendrá que controlar también, lógicamente, el filial y estar muy pendiente de las categorías inferiores porque creo que es importante el que recuperemos, el que ya no está Iker Navarro, que el club tenga jugadores de la cantera en el primer equipo. No que tenga 15, lógicamente, pero sí que al menos tenga en la rueda, pueda tener 3-4 futbolistas que durante estas temporadas pues lo han hecho bien con el Yeclano B, que incluso han algunos de ellos debutado y que pueden ofrecer cosas importantes al Yeclano Deportivo.
0: Bueno, pues esta tarde a las 3:30, Josema Gómez aquí en la Hora del Deporte con José Ramón Martínez. ¿Veis cómo sí se puede hablar de deporte sin decir nada a estas alturas de temporada? ¿Habéis visto cómo sí que se puede?
1: Sí, sí, yo es que me despedí y yo pensaba que ya no había más.
0: No. Aquí hasta que haya
1: es que programación. Quedan 17 días.
0: ¿17 días para que empiece la pretemporada?
1: No, para que empiece el Mundial.
0: ¿Para el Mundial?
1: Es decir, que este verano hay más fútbol.
0: Sí hay. Madre mía.
3: Oye, ¿vamos a hacer algo del Mundial aquí o algo?
0: Ayer estuvimos hablándolo.
1: Escúchame.
3: Ah, sí.
1: Yo traigo los refrescos.
0: Los azucarados.
3: Como a ver, que yo en Estados Unidos, con el otro día, ¿dónde el Mundial? En Estados Unidos.
0: Es que España creo que juega los dos primeros partidos a las 12 de la noche y el último contra Uruguay a las 2 de la mañana. Ese partido lo narramos aquí.
1: Escúchame, si ya no está la Manis, habrá que...
0: No está la Manis, pero está en el mismo callejón.
3: Yo reconozco...
0: Ay,
1: se ha ido.
0: Mira de qué.
1: Algo ha pasado.
3: Ahora. Reconozco que me gustan esos horarios porque como soy más de trasnochar, pues me gustan esos horarios.
0: 2 de la tarde, chicos, muchísimas gracias, ¿eh?
1: Adeu.
0: Y a todos ustedes, gracias por habernos elegido un día más. Volvemos mañana, disfruten de la tarde, adiós.
4: Son las 2 de la tarde.

0: ¿Alguna novedad?
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0: Son las 4 de la tarde.
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0: Son las 5 de la tarde.
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dice: ¿cómo explicarle a la conciencia que esto fue mi culpa? ¿Cómo decirle al corazón que tú no volverás?

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0: Son las 6 de la tarde.
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2: Tanatorio Arabí informa, necrológica. Ha fallecido José Luis Carpena Lucas, hijo de José y Ana María, que en paz descansen, esposo de Ana María Pérez Domene, padre de José María y Jaime del Berlín, hermano de Francisco y Guillermo, sobrinos y demás familia. El entierro y misa funeral tendrá lugar este martes a las 11 de la mañana. Domicilio mortuorio, calle Hernán Cortés, 92, primero izquierda. Sus restos mortales se encuentran en el Tanatorio Arabí, sala 1, y el duelo se despide en la parroquia de San José Artesano. Repetimos, ha fallecido José Luis Carpena Lucas, hijo de José y Ana María, que en paz descansen, esposo de Ana María Pérez Domene, padre de José María y Jaime del Berlín, hermano de Francisco y Guillermo, sobrinos y demás familia. El entierro y misa funeral tendrá lugar este martes a las 11 de la mañana. Domicilio mortuorio, calle Hernán Cortés, 92, primero izquierda. Sus restos mortales se encuentran en el Tanatorio Arabí, sala 1, y el duelo se despide en la parroquia de San José Artesano. 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

0: Son las 7 de la tarde.
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2: ¿Qué tal? Muy buenas tardes, 7 en punto de este lunes 25 de mayo. La ermita de San Roque, el edificio más antiguo de Yecla, catalogado bien de interés cultural, va a ser rehabilitada dentro de la transformación del entorno de San Francisco. Una intervención que contempla la reparación de cerramientos y medianeras deterioradas, la recuperación del volumen original de la sacristía y la rehabilitación de aleros y elementos exteriores dañados. El objetivo es integrar definitivamente la ermita en el entorno urbanizado de las calles San Roque, Perales y del Carmen. Escuchamos a la alcaldesa Remedios Lajara.
3: Necesitábamos no solamente la autorización de la Dirección General de Patrimonio, sino también se necesitaba el convenio con la Diócesis de Cartagena. Un convenio que nos va a permitir actuar sobre este edificio, el edificio de los más antiguos de nuestro municipio, que data del siglo XIV y que además está catalogado como bien de interés cultural. Y ese convenio, pues tuvimos la oportunidad de desplazarnos al Palacio Episcopal, tanto en este caso el párroco del Niño, que también es titular de la ermita de San Roque, don Asensio Morales, como la alcaldesa, al Palacio Episcopal, donde allí se firmó ese convenio con el señor obispo don José Manuel Lorca Planes. Como les decía, esa autorización o ese visto bueno para que se pueda actuar sobre la ermita. Hay que recordar que las viviendas colindantes a este edificio pues han estado cerrados durante más de 20 o 30 años, ocasionando desperfectos, humedades, afecciones, que después, posteriormente, con el derribo de esas viviendas anexas y colindantes, pues todavía se deterioraron mucho más estas tres fachadas sobre las que va a actuar el ayuntamiento. ¿Qué ocurre? Estas afecciones que dejaron visiblemente pues estos daños corresponde en este caso al ayuntamiento hacerse cargo de ellas por el deterioro, como les decía, de las viviendas colindantes. Y el ayuntamiento pues ya ha licitado la obra. La obra ha sido adjudicada por un importe cerca de 100.000 euros. Tiene un plazo de ejecución de 3 meses. Las obras comenzarán en un par de semanas y las obras van a consistir, desde luego, en recuperar las fachadas, en mejorar las medianeras, los aleros. Sobre todo se va a recuperar el volumen inicial y original de la sacristía, con un nuevo tejado también para la sacristía, y toda la zona perimetral de la, en este caso de la ermita, también se va a impermeabilizar y se pavimentará con cantos rodados.
2: Pues esta actuación tiene un plazo de ejecución de 3 meses y una inversión cercana a los 100.000 euros. Con esta intervención culmina la recuperación del entorno de San Francisco, donde en los últimos años ya se ha actuado en la iglesia, en la capilla de la Virgen de las Angustias y la urbanización de la zona. Además, la parroquia del Niño estudia restaurar también la fachada principal del edificio. Escuchamos al párroco de la iglesia, Asensio Morales.
4: Es una buena noticia, después de varios años, pues con las intervenciones que se han ido realizando para poder dejar exenta la ermita de las casas antiguas en ruina, ¿no?, que estaban deteriorándola, poder ya pues ver el final, el culmen, ¿no?, pues de esas actuaciones, con esa restauración y adecuamiento de las fachadas por parte del ayuntamiento. En el convenio que se ha firmado con la Diócesis de Cartagena, pues por nuestra parte, ¿no?, la parroquia del Niño Jesús, pues vamos a intentar, ¿no?, pues afrontar la restauración de la fachada principal, pues acorde con el resto de las fachadas, ¿no? Sería pues una lástima que ahora que se queden las fachadas restauradas, la trasera y las laterales, y que la principal pues nos quede como está, ¿no? Entonces, pues bueno, es un esfuerzo, ¿no?, recordando que también estamos de obra en la parroquia, ¿no?, en la iglesia del Niño Jesús, pero bien, con la ayuda de todos y la colaboración del obispado de Cartagena, que esperamos que también lo pueda colaborar, pues la llevaremos a cabo también en este conjunto de actuaciones. A ver, las obras del Niño Jesús, de la parroquia, de la iglesia del Niño Jesús, han estado detenidas unas semanas debido a que era necesario el informe de arqueología. Ha habido un retraso, hemos tenido un retraso con ese informe y la empresa tuvo que detener las obras esperando que llegara, ¿no? Ya se ha hecho la revisión por parte de arqueología y esperamos que próximamente pues se puedan retomar las obras con normalidad.
2: Más obras. El Consejo de Gobierno Regional aprobó una inversión de 5,2 millones de euros para las obras de ampliación, reforma y mejora energética del Centro de Salud Yecla Este Mariano Yago, cuyo plazo de ejecución previsto es de 3 años. La actuación va a permitir ampliar prácticamente por completo las instalaciones actuales. El edificio pasa de 1.600 metros cuadrados a 3.000. Un proyecto que contempla la construcción de un anexo longitudinal y 2 nuevos módulos, uno junto a la zona de pediatría y otro junto al área de administración. Posteriormente, se acometerá la remodelación integral del antiguo edificio. La reforma empieza a reorganizar la actividad asistencial, reforzando consultas y adaptando las instalaciones a las necesidades actuales de atención sanitaria. Escuchamos de nuevo a la alcaldesa Remedios Lajara.
3: Ya lo anunciábamos hace un par de semanas que manteníamos por parte de la alcaldía y de la concejalía de sanidad esa reunión con el consejero de salud, precisamente para informarnos y para interesarnos en qué situación administrativa se encontraba la rehabilitación, la remodelación y la ampliación del centro de salud Mariano Yago. Y nos anunciaban que en breves semanas saldría licitación, y lo que sucedió ayer en el Consejo de Gobierno pues fue un paso más. Ya se autoriza esa licitación con un importe de algo más de 5,2 millones de euros para que el Centro de Salud Mariano Yago duplique no solamente su capacidad y su espacio, sino que también se renueve por completo. Creo que es una magnífica noticia para la sanidad y sobre todo para los yeclanos, y yo no puedo más que estar agradecida en este caso al Gobierno regional de Fernando López Miras por la sensibilidad que siempre muestra con las peticiones que se realizan desde Yecla. Era una petición histórica la de ampliación de los centros de salud, y por fin va a ser una realidad, porque bueno, pues en unos meses esperemos que pronto, que antes de final de año, pueda estar licitada esa obra y se pueda comenzar. Ya sabemos que el proceso de licitación pues es un proceso que tarda entre 4 y 6 meses aproximadamente, y esperemos que durante todo ese tiempo se realicen todos los trámites necesarios con la publicación en la plataforma del sector público del perfil del contratante y que se licite la obra, y que ojalá a final de año o a primeros del año siguiente que esas obras ya puedan comenzar.
2: Y de las obras a la Feria del Mueble. Yecla Media se traslada esta semana a las instalaciones del recinto ferial, donde tendremos set propio, desde el que realizaremos nuestra programación habitual, tanto los informativos como el programa Lo que hay que ver, para acercarles toda la actualidad de la 64ª edición del certamen, que inaugura este martes bajo el lema Encaja contigo. El certamen va a reunir a 90 expositores con el objetivo de consolidar Yecla como referente nacional del hábitat, diseño y decoración. También las inscripciones superan ya las 5.000, un 10% más que el año pasado. La inauguración oficial tendrá lugar a las 11 de la mañana en el recinto ferial. La alcaldesa y la presidenta del comité ejecutivo de la feria, Remedios Lajara, va a ser la encargada de inaugurar el certamen junto al consejero de Universidades e Investigación, Juan María Vázquez, y al director de la feria, Juan Miguel Zornoza. Edición que se articula en torno a 3 grandes ejes, networking, tendencias y showrooms, además de 9 ponencias especializadas sobre ventas, innovación y nuevas tecnologías aplicadas al sector. Escuchamos a la alcaldesa de Yecla, Remedios Lajara, y presidenta del Comité Ejecutivo de la Feria del Mueble de Yecla.
3: Martes inauguraremos un año más la edición número 64 de la Feria del Mueble, el escaparate de la economía, no solamente de la economía local, por supuesto, sino también ese escaparate de todo lo que supone Yecla y ese escaparate del clúster del mueble que se encuentra en la ciudad de Yecla. La esperamos, desde luego, con mucha ilusión. Creemos que va a ser una buena feria. Se han programado también actividades a través del Info, no solamente las actividades de formación del canal Contras, sino también esas misiones comerciales. Ya sabemos que la feria es mucho más que visitar un stand y ver prototipos. La feria va mucho más allá de eso, y estamos, bueno, pues desde el ayuntamiento y como presidenta de la feria, pues esperando esa cita, que es la más importante a nivel económico en nuestra ciudad a lo largo de todo el año.
2: Y más cuestiones. Los médicos y facultativos del Hospital Virgen del Castillo continúan con sus reivindicaciones. El viernes, dentro de la quinta semana de huelga convocada a nivel nacional, reclamaron mejoras laborales y profesionales. La delegada del sindicato médico es Beatriz Barberá.
5: Llegamos a esta quinta semana de huelga cansados y desilusionados, pero no cansados de reivindicar unas condiciones laborables razonables, ni desilusionados con nuestra profesión. Estamos cansados de ver que el Ministerio de Sanidad ignora el conflicto que tiene con nosotros en lugar de afrontarlo. Y desilusionados porque desde la Administración demuestran que no les importa la calidad con la que podamos atender a nuestros pacientes. Querer que la clasificación profesional en sanidad recoja nuestra mayor formación y responsabilidad no es clasista, sino justo. Querer tener una jornada laboral limitada en horas por nuestra salud y por la seguridad del paciente no es clasista, es igualarnos al resto de trabajadores del país y proteger a los pacientes. Querer negociar los médicos y facultativos nuestras propias condiciones laborales no es romper la igualdad, sino ajustarla a la realidad representativa de cada profesión. Querer dedicarnos a la clínica y no a la burocracia no es capricho, es dedicarnos a aquello para lo que nos hemos formado y hacer más eficiente el sistema. Y así con todas y cada una de nuestras reivindicaciones. Sí, estaremos cansados, estaremos desilusionados, pero no por ello dejamos de tener razón en nuestras reivindicaciones y encontraremos la forma de seguir peleando por conseguirlas, porque nos va mucho en ello, practicar nuestra profesión con garantías para pacientes y profesionales.
2: Los sindicatos denuncian la falta de avances en las negociaciones con el Ministerio de Sanidad y alertan de las consecuencias que esta situación ya está teniendo en el área quinta de salud. Según el sindicato médico, en las últimas dos semanas se han perdido un médico de familia y un neurólogo que han decidido marcharse a trabajar a otros países por mejores condiciones laborales. Los facultativos critican la sobrecarga asistencial, las largas jornadas y la falta de reconocimiento profesional. Aseguran que mantendrán las movilizaciones.
5: No hemos tenido ningún avance. Sí que parecía que después de Semana Santa había nuevamente contactos, pero llegó el antivirus y se ha olvidado otra vez el conflicto por las condiciones laborales de médicos y facultativos. Pues en la misma, como hace año y medio, siendo esclavos de un sistema en el que solo podemos trabajar, sin merecer un reconocimiento, ya no solo económico, sino de nuestras capacidades, queriendo igualarnos con profesiones respetables y necesarias, pero que no tienen nuestra formación ni responsabilidad, y con un sobreesfuerzo físico y emocional por el gran número de trabajo y de horas que se trabaja. Ellos nos ignoren, cansa, desilusiona, pues que es darte con una pared, pero realmente si dejamos de pelearlo, ya es que no lo vamos a sufrir solo nosotros, es que lo van a sufrir los pacientes. Y para muestra un botón, decirte que en estos últimos 15 días en el área hemos perdido un médico de familia y un neurólogo porque se han ido a otro país donde las condiciones son mejores, donde las guardias no son obligatorias y ellos pueden decidir si las hacen, en qué número y cobrándolas muchísimo mejor que aquí. Trabajan, sí, pero con tiempo para sus pacientes, con condiciones de seguridad y pudiendo dar una calidad que para eso es para lo que nos hemos formado.
2: Un último asunto, antes de pasar al tiempo de deportes. Izquierda Unida Verdes ha propuesto la puesta en marcha de un servicio especial de autobús que conecte la ciudad con la pedanía de Raspall durante las fiestas, tanto San Isidro, que acaban de pasar, como las patronales, que será a principios de julio. La formación plantea esta medida como alternativa al transporte público temporal, con el objetivo de facilitar la movilidad, mejorar la seguridad vial y el fomento de la participación en las celebraciones. Señala además que podría beneficiar especialmente a personas mayores y jóvenes al ofrecer una opción cómoda y sin necesidad de vehículo privado. Izquierda Unida Verdes considera que es una propuesta sencilla para el ayuntamiento, pero con importante impacto social y que va a servir para poner en valor Raspall de una forma directa y tangible, aprovechando cada celebración. Por ello, ha anunciado que trasladará formalmente la iniciativa al consistorio y espera que se pueda poner en marcha en las próximas fiestas. Y ahora sí, al deporte.
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2: Bueno, pues en cuanto al deporte, hay noticias. El Yeclano Deportivo ya tiene nuevo entrenador para la temporada 2026-2027. El club azulgrana ha confiado en el técnico valenciano Xavi Jiménez, un preparador joven, pero con experiencia en el fútbol semiprofesional valenciano y considerado una de las apuestas emergentes de los últimos años. Jiménez, de 39 años, llega procedente del Torrent, entidad en la que ha desarrollado gran parte de su crecimiento como entrenador. Tras ejercer como segundo técnico junto a Vicente Mir, asumió el mando del primer equipo en diciembre de 2024 y logró firmar una notable temporada, clasificando al conjunto torrentino para el playoff de ascenso a Primera Federación, asegurando además la presencia del club en la Copa del Rey. Anteriormente, el técnico valenciano había pasado por los banquillos de Paiporta y del Requena, acumulando experiencia en distintas categorías del fútbol regional y nacional. En el apartado táctico, Xavi Jiménez destaca por apostar por un 4-2-3-1 de estilo de juego basado en posesión y presión alta, además en verticalidad en las transiciones ofensivas. Su última etapa en el Torrent terminó en noviembre de 2025 tras un inicio irregular de la temporada en Segunda Federación, aunque su trabajo anterior y su proyección han sido factores clave para que el Yeclano se decante por su incorporación. Con esta elección, el equipo azulgrana abre nueva etapa con un perfil de entrenador moderno, ambicioso y con capacidad para construir un equipo competitivo de cara al próximo curso. Y por otra parte, el club yeclano también ha anunciado que quien fuera el artífice del ascenso a Tercera Federación con el filial, aunque no hayan conseguido la permanencia, deja de ser el técnico. El yeclano anuncia que Giorgio no será el entrenador del Yeclano B en el próximo curso en Preferente, proyecto en el que también se apostará por otro perfil distinto. Y ahora nos vamos a por el tiempo, a por la previsión meteorológica. Nos lo trae, como siempre, don Daniel Beltrán.
7: No vamos a contar con cambios significativos a lo largo de los próximos días, si es que esta última semana del mes de mayo, que comienza hoy, vamos a seguir hablando de calor, incluso a partir del jueves, todavía de más calor, de temperaturas que incluso a partir del jueves, como decíamos, y con vistas a la recta final de esta semana, pues seguirán escalando grados, tanto las temperaturas máximas como las temperaturas mínima. Si es que los próximos días nos vamos a mover en máximas en torno a 29-30 grados centígrados, mínimas que rondarán los 14, puntualmente 15 grados, pues a partir del jueves esas temperaturas mínimas ascenderían hasta el entorno de los 16, difícilmente por debajo de ese valor, y las máximas escalarían hasta los 33, 34 o puntualmente 35 grados centígrados, como decimos, hacia finales de esta semana. Muchísimo calor para la época del año en la que nos encontramos. Es habitual que tengamos calor ya en esta época del año, pero desde luego que tener 35 o 34 grados centígrados hacia finales del mes de mayo, principios del mes de junio, no es lo normal. Lo habitual para esta época del año sería tener esas máximas que estamos teniendo en los últimos días, valores en el entorno de los 30 grados, con lo cual hacia finales de esta semana tendremos anomalías de temperaturas máximas de hasta 6-5 grados centígrados por encima de lo habitual. Y en cuanto al estado de los cielos, pocos cambios nuevamente con la dorsal anticiclónica sobre la península ibérica. Hablaremos de cielos prácticamente despejados o quizás con algún intervalo nuboso meramente decorativo.
2: Muchísimas gracias, Daniel Beltrán. Aquí lo dejamos. Volvemos a partir de las 9 de mañana. Ya será martes. Empezaremos con esos programas especiales con motivo de la Feria del Mueble Yecla y su 64ª entrega de esta muestra ferial. Aquí lo dejamos. Volvemos mañana desde las 9. Disfruten de la tarde. Adiós.
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2: Eso es un don, a mí no me digas. Tú estabas esperando ahí fuera, justo en el momento.
11: Estaba cerrando una reunión.
2: No. Estabas con la oreja puesta diciendo, no, todavía no. A ver si los nervios
11: parecía
2: revientan.
11: Parecía un energúmeno por la calle San Francisco, que no sé cuánto. Tal.
2: Bueno, ¿solo por la calle San Francisco?
11: Sí, bueno, por todo el recorrido.
2: Energúmeno en cualquier sitio, sobre todo en ciertas gradas. No. Hola, David Castillo.
12: Hola, muy buenas.
2: Hola, José Ramón Martínez.
13: Hola.
2: ¿Por dónde empezamos? ¿Por el Depor? ¿Empezamos por el Depor?
11: ¡Joder! ¿Cómo voy hoy?
2: Bueno.
11: A rayas azul y blancas.
2: Bueno, si eso lo consideras...
13: Yo también.
11: Mira, es verdad.
2: Anda. No, ya, pero no.
11: Esta tarde, cuando me salga a andar, voy a ir con la camiseta del Depor. Pero hoy tenía que trabajar y tenía que ir tal. Y, por cierto, mira.
2: ¿Qué ha pasado? ¿Qué...? No.
11: Y los calcetines.
2: Pero eso.
11: Del Depor contra el Milan. Sí.
2: ¿Te puedes creer que me acuerdo de aquella tarde como si fuera ayer?
11: 7 de abril del 2022. Perdón,
13: no,
11: del 2002.
13: Sí,
11: joder,
13: del 2002. 2002. En el 2022 estaban en primera
2: federación. 24 años.
11: Miércoles Santo.
2: Un miércoles santo fue, eso sí que no me acordaba.
11: 4-0 le ganó el Depor.
2: Impresionante
11: al Milan,
2: aquel día.
11: Remontando un 4-1 de San Siro.
2: Con goles de Pandiani, de Mackay, ¿no?
11: A ver, el 1-0 fue de Pandiani. El 2-0 fue, creo que, de Valerón. Y el 3-0 de Luque y el 4-0 de Fran. Sí.
13: Mira, de eso me acuerdo.
11: Hemos vuelto a la primera.
13: Los de ahora no sé quién son. Pero aquellos...
2: No, claro, los de ahora no. Porque no ves de primera división, vas a ver tu segunda división.
13: Algún partidico.
2: Bueno,
13: veo del
2: no
13: Madrid.
2: Ves ni primera federación,
13: no,
2: ni segunda supuesto. Federación, vas a ver...
13: No, ni el Yeclano, ni el Yeclano.
2: Digo que es una cosa increíble, que me estaba preguntando antes de empezar. Y ¿de qué quieres que te hable? ¿Qué? Pues mira, podemos hablar de que el Yeclano ya tiene nuevo entrenador. Xavi Jiménez,
13: entrenador.
2: Que además ha provocado un trauma a nuestro compañero David Castillo. Porque
11: sí,
2: es...
11: Sí. Es la primera vez.
2: Es la... En algún momento iba a ser la primera. Es verdad que ha sido la primera ahí en la frente, ¿eh? Porque Xavi Jiménez, que es el nuevo entrenador del Yeclano Deportivo para la próxima temporada, tiene 39 años. Por tanto, una cuenta fácil. Tú eres mayor.
11: Es curioso, es la primera vez, es lo que os dije. Digo, la primera vez que un entrenador Yeclano es más joven que yo. Entonces, me genera un poco de estrés.
13: Pero ¿de qué...?
11: Del 87, creo que es.
13: Del 87, sí, entonces sí. También...
11: Ya estabas tú, ¿no? por meses, ¿sabes? Sí, que no te libras, José Ramón. No,
2: los meses lo lleva este fatal. Que está también, que le quedan, ¿cuántos meses,
13: cuatro,
2: por cierto?
13: Cuatro o cinco. No llevo la cuenta hecha.
2: Bueno, ha sido la primera gran decisión.
13: Quedan cinco.
2: Cinco meses. Mayo, estamos en junio,
13: hasta el 10.
2: Julio, agosto, septiembre, octubre. 5 meses, correcto.
13: 5 meses.
2: Y pico, porque eso es tardío, ¿eh? El mes de octubre. Bueno, a ver, Xavi Jiménez, 39 años. Llega del Torrent. Nuevo entrenador. Un entrenador, efectivamente, muy joven. Que es un perfil que hasta el momento no habíamos visto en el Yeclano.
11: Sí, lo hemos visto. ¿Sí? Y lo habíamos visto con Héctor Alejandro Altamirano Sandroni.
2: Ah, bueno, sí, claro. Hace 20 años, claro.
11: Claro, pero hizo el traslado de ser jugador a entrenador.
13: Cuando era joven, claro.
11: Oye, ¿por qué os reís?
2: Porque es que estaba pensando que hace ya 20 años ya de aquello y es como otro, Fabintans. Venga, otra.
11: Ahora que Fabintans, ahora que encara Team Forza.
2: Es que ya tenemos una edad, es verdad.
11: En fin. Bueno, vamos a las cosas.
2: Al hecho, sí.
11: A mí me parece, voy a diferenciar dos cosas. Una, no sé cómo tomarme la comunicación del club de dos hitos importantes.
2: ¿Quieres que empecemos por ahí?
11: Sí, me encantaría. Porque yo quiero ir en positivo, pero a ver, vamos a ver.
2: Venga.
11: Yo estoy convencido de que las cosas van a salir muy bien. Hay ganas de que haya un nuevo proyecto. Pero vamos a ver.
2: Espera, antes de que sigas. Es que soy muy capaz de identificar cuando vas cogiendo carrerilla para dar la hostia. Es que se le ve venir, ¿eh?
11: A ver, tú, para presentar a tu director deportivo, ¿qué semana no lo harías?
2: Pues una semana...
13: ¿La de San Isidro, por ejemplo?
2: Por ejemplo,
11: San Isidro... ¿no? Un jueves de San Isidro.
2: Por ejemplo, no lo haría.
11: ¿Por qué?
2: Pues porque la gente está a otras cosas.
11: Anda, o sea... Una cosa tan relevante como presentar a tu director deportivo y lo haces cuando la gente está a otra cosa y pensando en lo que está pensando, ¿vale?
13: En preparar la mesa, la carroza, el no sé cuánto...
11: No pasa nada, ¿eh? Que siempre puede haber un poco de ansiedad de que hemos pasado una temporada traumática y el año pasado fue tal... venga, no pasa nada. ¿Cuándo no anunciarías a tu nuevo entrenador con cabeza? ¿Cuándo no? ¿En qué día de la semana no lo harías?
2: Pues un sábado a mediodía suena poco efectivo, la verdad.
11: Fue viernes a las 8 de la tarde.
2: Bueno, perdón, viernes a las 8 de la tarde, sí.
13: Que lo del sábado a mediodía fue otra cosa.
2: Fue otra cosa de la que también hablaremos, claro. Viernes por la noche.
11: Sí.
2: Bien, muy bien, perfecto.
13: Yo en la entrega de premios de San Isidro. Y luego me fui a cenar.
11: Claro, es decir, vamos a ver. Que está claro que venimos de una temporada y teníamos ganas de coger carrerilla, pero no por mucho madrugar amanece más temprano.
2: Bueno, si empezamos ya con refranes, David,
11: creo que las cosas son importantes para hacerla en el momento preciso y de la forma perfecta. Dicho esto, dentro de un año, cuando estemos hablando del balance del Yeclano, no tendrá nada que ver si se ha presentado bien o se ha presentado mal o en el momento perfecto. No. Aquí lo importante es generar proyecto. Y por lo tanto, venga, vamos a hacerlo bien, por favor.
2: ¿Qué hubiera costado presentarlo hoy?
11: Vamos a hacerlo bien.
2: Anunciarlo hoy, lunes.
11: Vamos a hacerlo bien, ¿vale? Ahora, ya, después de eso, a mí me parece muy interesante el perfil de este entrenador. Un perfil con hambre, un perfil, yo todos los que se oía tal, no sé qué entrenadores, los de siempre, los que siempre están en un sitio y pasa a otro, y a mí me gusta este perfil, un tío joven con las ideas claras, que ha hecho cosas buenas en el Torrent, que ha sido mano derecha de Vicente Mir y que por lo tanto le ha dirigido en muchas cosas y que tiene...

0: porque sé que también vas a abogar por ello. Esto de salir del grupo andaluz, no hay tu tía. Nos toca sí o sí.
1: Eso está por ver.
0: Nos toca sí o sí. ¿Con quién van a jugar los andaluces? ¿Con los madrileños? ¿Con Castilla y León?
1: Ayala. Vamos a ver, hay ya 11 andaluces.
0: No da para un grupo entero.
1: Espera. Ayer bajó el Betis B, ¿vale?
0: Por cierto, bien bajado.
1: Hay uno, un extremeño mínimo.
0: Es todo un cito cualquiera, ¿eh?
1: Ya hay dos de Castilla-La Mancha en esa zona. Talavera lo podemos meter, lamentablemente, que no ha podido permanecer en la categoría el equipo de Sandroni, aunque lo ha peleado hasta el final y cuando llegó prácticamente último. Escucha, todavía hay posibilidad de que hayan suficientemente números andaluces y, sobre todo, yo no creo que sea descartable que puedan dividir el grupo murciano en un momento dado, ¿eh?
2: Si han dividido a los alicantinos.
0: A los madrileños. ¿También dividieron en su día?
1: Sí, pero bueno, es que el comodín del público, ¿vale? Pero sí es cierto que aquí estamos hablando de... Hay una concentración muy clara en de Granada para allá, ¿vale? De Granada para parte de Sevilla y tal. Hay una concentración muy clara en las provincias de Murcia, Alicante y Valencia. Y hay una concentración muy clara en las provincias de Barcelona, Tarragona y Lleida, ¿vale?
0: Bueno,
2: pero...
0: Ese melón se abrirá cuando termine el playoff.
2: Vamos a poner las cosas un poco. A ver, Cataluña, también hay una concentración en Aragón, y catalanes quieren ir con aragoneses. Y los catalanes tienen más peso que nosotros. Entonces, la esperanza que yo tengo es que nosotros nos separen. Vamos a ver todavía porque queda mucho. Que a nosotros nos separen de los murcianos o que parte de los murcianos estén en el grupo andaluz y parte de los murcianos pues nos vayamos al grupo valenciano. Pero yo estoy con Álvaro Ayala, que esto es el cuento de todos los años.
0: Todos los años veranos.
2: Nos pegamos un...
0: Todos
2: no voy
0: los
2: a decir la palabra,
0: veranos.
2: Pero entonces...
1: Sí, pero lo que vengo a decir es, si tú tienes un entrenador que conoce bien esa zona,
0: sí.
1: Ahora sí que tiene... Además, creo que como incentivo para la gente vendría muy bien un cambio de grupo, por todo... Creo que este año sí que hay que tomarse muy, pero que muy, pero que muy, pero muy en serio institucionalmente el tema de tratar de hacer el cambio. Luego las cosas vendrán como vendrán, pero sí que por lo menos hay que pedirle una proactividad en ese sentido. Y tienes un valor añadido que es lo que estaba hablando del entrenador. En definitiva, yo creo que la incorporación es interesante. Josema, yo creo que también iba en esos términos de buscar una persona con unas características modernas, con unas características que se ajusten a su perfil actual como director deportivo. Un director deportivo que tiene hambre, que quiere hacer cosas nuevas, que quiere hacer su hueco. Y yo creo que por ahí va bien el asunto.
0: De hecho, podría ser una pregunta esta tarde para el director deportivo, José Ramón, que es si la incorporación de este entrenador es quizá con una vista puesta en que pueda haber un cambio de grupo, que yo, sigo insistiendo, lo veo muy complicado.
2: Yo también, pero lógicamente se lo preguntaremos. Y, bueno, no sé si él... Josema, aunque no es de esa zona, sí que ha jugado, jugó en el Hércules antes de estar, y bueno, pues conoció un poco, entiendo que a partir de ahí conocería al entrenador, lo conocería de otro sitio, pero que, bueno, pues vamos a ver cuál es, porque al menos conocerá bien al Yeclano, porque al ser el entrenador del Torrent conocerá bien al Yeclano, es una apuesta porque es nuevo. Conocerá también la región de Murcia, porque Valencia, todos los entrenadores de esta zona, pues se conocen, y al final Valencia está a una hora de aquí. Con lo cual, bueno, pues es un técnico nuevo, que no es los Javi Motos, todos los que se podían hablar, que llevan 20 años viniendo al Yeclano. Y que no han venido, y espero que no vengan. Lo digo con la boca pequeña, pero
0: voy a guardar el clip.
2: Guárdalo de aquí a 5 años cuando venga ya Javier Motos.
0: Puedes guardar el clip.
2: Pues mira,
0: a ti no. Cuando llegue y diga a ti no.
2: No, hombre, no. Que sí, que será bienvenido cuando venga con cualquiera de los equipos que está en la región de Murcia o fuera de ella. Pero que, bueno, pues es un perfil que vamos a ver cómo resulta, pero que yo creo que conoce el fútbol de la zona, que aunque no haya pertenecido

0: Pertenecido al grupo cuarto, pues tendrá más datos que si hubiera estado en el grupo segundo, porque al final la región de Murcia, la Comunidad Valenciana son dos comunidades limítrofes y seguro
1: hay
0: que
1: hay mucho
0: otra
1: base de jugadores para allí y para acá. Sí.
0: Efectivamente, seguro que habrá visto muchos jugadores, que habrá conocido, habrá visto muchos partidos, porque los técnicos, aunque no sean de ese mismo grupo, pero les gusta ver fútbol, les gusta ver lo que se mueve cerca de ellos. Y bueno, pues vamos a ver cómo es este Xavi Jiménez, que puede aportar al Yeclano Deportivo. Y desde el desconocimiento, porque yo lo desconozco completamente, no sé cómo juega, cómo quiere jugar, pero bueno, pues vamos a ver cómo resulta esta apuesta para el Yeclano Deportivo.
1: Algunos datos que sí tenemos, que es que ha sido segundo entrenador en Requena, por ejemplo, segundo entrenador con Vicente Mir en el Torrent, que es de donde procede, y que la temporada pasada disputó la fase de ascenso a Primera Federación con el Torrent. Es verdad que en noviembre
2: fue entrenador del Paiporta.
1: En Paiporta. Que el Torrent en noviembre de este 2025 prescindió de sus servicios tras un inicio irregular y desde entonces ha estado sin equipo. Es verdad que igual da la sensación también de que este perfil joven, quizás sin demasiado cartel y por tanto, vamos a decirlo también, posiblemente mucho más barato que cualquier otra opción, sirva para poner el dinero en el campo, que es muchas veces lo que la gente reclama. Que traigan un delantero, que traigan un no sé qué. Si priorizan en este caso la partida presupuestaria al campo, bienvenido será.
2: Bueno, es que al final hay que hacer con el dinero que se tiene, hay que hacer la idea, ¿no? Desde luego que es evidente que los dos últimos años se ha carecido de gol y que por lo tanto el gol se paga y siempre es bastante bastante más caro. Pero antes de pensar en gol hay que pensar en todo. Hay que pensar en esos seis futbolistas que se está negociando, ver si
1: va a haber una continuidad. De los que no sabemos nada, por cierto.
2: Bueno, pues se le pregunta en ese sentido. Yo soy más partidario de siempre dejar hacer y que haya discreción en esas conversaciones. Si las están habiendo, es que las están habiendo, y lo importante es que haylas. Entonces vamos a ver. Y después, dentro de esa circunstancia de hambre, la última vez que apostamos por hambre, que no es cuando Sandroni, fue un poco después, pero ya no voy a decir el año, hubo un problema. Que cuando se apostó de hambre, no se apostó por algún veterano. Tiene que haber equilibrios. Ajá. Porque en aquel momento pudo haber algo de miedo de que cualquier veterano te pudiera. Quiero decir, esas cosas. No tiene que haber equilibrio entre las dos cosas. Creo que será importante de cara a la planificación tener algún perfil de veteranía. Creo que
1: de experiencia, al fin y al cabo, claro.
2: Sí, de experiencia, porque eso va a ser un factor a tener en cuenta, dentro de que no es fácil encontrar pues un veterano como el año pasado representó Josema, ¿no? Y que fue fundamental para que finalmente se consiguiera no bajar de categoría.
0: Sí, un líder o una persona que en los momentos complicados pues sea capaz de decir, bueno, yo estoy aquí, vamos a ver, vamos a hacer esto, vamos, y que eso pues normalmente pues siempre lo veíamos mucho en los equipos de Sandroni, que siempre tenía pues gente joven, gente de la casa y veteranos, lo veíamos mucho, y bueno, pues desde hace unos años lo estamos viendo bastante menos, y yo creo que es importante que haya gente, pues por lo menos uno en cada línea, más o menos,
1: sí.
0: Pues que tenga un bagaje, que tenga una trayectoria y que aunque no esté en su mejor momento probablemente, porque es por lo que se ha apostado, por lo que en aquellos años se apostó, claro, si tú tienes un tío que tiene 32 años y está en su mejor momento, pues probablemente no va a estar en el Yeclano, sino que estará en otro tipo de equipos, pero que pues tenga esa capacidad, sobre todo digamos, de liderazgo para asumir el rol, valga la redundancia, de líder en el Yeclano.
1: Es verdad que este equipo siempre ha tenido esa característica, ¿no? De recuperar futbolistas que no estaban en su mejor momento y que han resultado ser luego muy interesantes cuando han hecho unas grandes temporadas en el Yeclano. La otra noticia que se coló también de pasada al fin de semana fue la no continuidad de Giorgio al frente del filial en el nuevo proyecto en Preferente, que no he podido tampoco constatar si es una cuestión de mutuo acuerdo o si es una decisión del club. Pero en todo caso, no sé, suena extraño, ¿no? Después de extraño o no, relativamente, porque después de un descenso siendo colistas...
2: Yo creo que viene bien a las dos partes, sin saber del todo tal. Creo que viene bien a las dos partes porque creo que se ha hecho un trabajo muy bueno en los últimos años por parte de Giorgio, y creo que al final, bueno, pues el descenso también te marca. Estamos... imaginando lo que decíamos lo de la manta hace 15 días, ¿no? Tú tienes una manta corta y tienes que ver si te tapas los pies, el pecho, el qué, ¿no? El club tiene que decidir ahí qué va a hacer en relación a los siguientes pasos de cara al filial. Y bueno, pues también es el descenso de categoría, pues es una manera de dar un revulsivo con una dirección nueva, teniendo en cuenta que creo que el balance de la era Giorgio es muy satisfactorio, y que es lo más relevante es que se aproveche todo el trabajo que vino haciendo Viri y que después ha ido haciendo Giorgio en el banquillo del Yeclano, ¿no? Del Yeclano B, y que eso pues pueda dar. Ayer teníamos la noticia mala de que el Molinense perdió 0-2 y que ha eliminado, por lo tanto Ismael en ese playoff ya no puede avanzar en ese sentido como futbolista prometedor del filial. Vamos a ver qué va sucediendo.
1: Pues a lo mejor habría que rescatarlo.
0: Bueno, yo creo que entre todos la mataron y ella sola se murió, es decir que no sé de quién habrá partido la idea, pero creo que era de mutuo acuerdo el no continuar, porque bueno, además de los 3 años que llevaba como entrenador, con esos un casi ascenso, un ascenso y luego, bueno, pues esta temporada en tercera que ha sido complicada, que ha sido dura, que ha sido larga, pero donde se han mantenido opciones hasta casi la última semana de salvación. Hay que sumarle a Giorgio los 5 anteriores,
1: claro,
0: que fue segundo, entrenador con Viri. Y,
1: es decir, 8 bueno, años ligado al filial.
0: Entonces, pues yo creo que ya era un momento, después del trabajo realizado, de él va a ser siempre de la casa, del Yeclano, y además no lo decía aquí, no sé si dentro, si en la propia entrevista o fuera de entrevista, que él estará a disposición de la junta directiva y de Viri como coordinador, un poco de no sé si seguirá siendo así,
1: el de la escuela,
2: el autor del primer gol oficial del Yeclano Deportivo, un 10 de octubre de 2004 en el 4-0 del Yeclano frente al ISO.
1: La
2: Marco Giorgio.
1: El archivo ambulante.
0: Sí, sí.
1: Estaba pensando igual podemos ganar un comentarista magnífico. Sí. Con Giorgio, ojo, cuidado,
0: Y bueno, pues yo creo que de vez en cuando hay que descansar, y que seguro que tendrá más oportunidades en el futuro, pero que pues yo creo que es bueno para todos un descanso y ver pues la magnitud del proyecto en Preferente Autonómica, qué jugadores van a seguir, quién va a ser el entrenador, y bueno, pues se lo preguntaremos a Josema, que la primera pregunta que le voy a hacer, bueno, de las primeras preguntas que le voy a hacer, es si es solo director deportivo del primer equipo o es director deportivo
1: de todo el club, ¿no?
0: De todo el club. Porque claro, hay una diferencia importante en gestionar solo el primer equipo, o yo entiendo que será de toda la infraestructura deportiva del equipo, y que tendrá que controlar también, lógicamente, el filial y estar muy pendiente de las categorías inferiores, porque creo que es importante el que recuperemos, el que ya no está Iker Navarro, que el club tenga jugadores de la cantera en el primer equipo. No que tenga 15, lógicamente, pero sí que al menos tenga en la rueda, pueda tener 3-4 futbolistas que durante estas temporadas pues lo han hecho bien con el Yeclano B, que incluso han algunos de ellos debutado y que pueden ofrecer cosas importantes al Yeclano Deportivo.
1: Bueno, pues esta tarde a las 3:30, Josema Gómez aquí en la Hora del Deporte con José Ramón Martínez. ¿Veis cómo sí se puede hablar de deporte sin decir nada a estas alturas de temporada? ¿Habéis visto cómo sí que se puede?
2: Sí, sí, pero es que me despedí y yo pensaba que ya no había más.
1: No. Aquí hasta que haya programación.
2: 17 días.
1: ¿17 días para que empiece la pretemporada?
2: No, para que empiece el Mundial.
1: Para el Mundial.
2: Es decir, que este verano hay más fútbol.
1: Ahí, sí hay. Madre mía.
0: Oye, ¿vamos a hacer algo del Mundial aquí o algo?
1: Ayer estuvimos hablándolo.
2: Escúchame.
0: Ah, sí.
1: Que igual...
2: Yo traigo los refrescos.
1: Los azucarados.
0: Como a ver, que yo claro, en Estados Unidos, con el otro día, ¿dónde el Mundial? Claro, en Estados Unidos.
1: Es que España creo que juega los dos primeros partidos a las 12 de la noche y el último contra Uruguay a las 2 de la mañana. Ese partido lo narramos aquí.
2: Escúchame, si ya no está la Manis, habrá que...
1: No está la Manis, pero está en el mismo callejón.
0: Yo reconozco...
1: Ay,
2: se ha ido.
1: Mírale que...
2: Algo ha pasado.
1: Ahora.
0: Reconozco que me gustan esos horarios porque como soy más de trasnochar, pues me gustan esos horarios.
1: 2 de la tarde, chicos. Muchísimas gracias.
2: Adeu.
1: Y a todos ustedes, gracias por habernos elegido un día más. Volvemos mañana. Disfruten de la tarde. Adiós.
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